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2: Son las 8 de la tarde, 2 minutos.
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0: Son las 8 de la tarde, 30 minutos.
1: Esta hermosa alabanza a continuación se titula El Buen Samaritano. Amén, El Buen Samaritano.

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5: ¿Sabías que el apóstol Pablo fue apedreado hasta tal punto que pensaron que había muerto? Es difícil imaginarlo escogiendo ir a una iglesia por la cantidad de asistentes. 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
8: ¿Qué tal, querido amigo o amiga del programa Cruzada con Luis Palau? De esta forma damos comienzo a una nueva presentación de este nuestro espacio y punto de encuentro en la radio, en donde estudiamos diariamente la Biblia, la Palabra de Dios, de la mano, como siempre, del conferencista internacional Luis Palau. Mi nombre es Jorge Escopazo. Y en este día, al continuar con nuestro estudio, en la segunda carta del apóstol Pablo a los Corintios, quiero presentarle el mensaje titulado La defensa concluye.
9: Como le he venido diciendo hace varios días y usted ha estado con nosotros, hemos estado estudiando la defensa magistral, poderosa, impresionante, de un hombre que está bajo ataque, de un hombre que está falsamente acusado, de un hombre incomprendido por aquellos que debieran no solo comprenderlo, sino amarlo. Me estoy refiriendo, por supuesto, al famoso y muy apreciado apóstol San Pablo. Hemos estado estudiando 2 Corintios, y los capítulos 10, 11, 12 nos hablan de la defensa que San Pablo hace de su apostolado. La defensa ahora concluye en este día nuestro estudio. Estoy en los versículos 11, 12 y 13 del capítulo 12 de 2 Corintios. Dice así: me he hecho un necio, dice Pablo, al gloriarme. Vosotros me obligasteis a ello, pues yo debiera ser alabado por vosotros, porque en nada he sido menos que aquellos grandes apóstoles, aunque nada soy. Con todo eso, las señales de apóstol han sido hechas entre vosotros en toda paciencia, por señales, prodigios y milagros. Porque, ¿en qué he sido inferior que las otras iglesias? Sino en que yo mismo no os he sido carga, perdonadme este agravio. Ahora, este pasaje es la conclusión de la defensa que San Pablo hace de su apostolado. Esencialmente nos dice lo siguiente: me he hecho un necio en defenderme ante vosotros. Lo que Pablo en realidad está diciendo es esto: ¿por qué no me defendieron ustedes a mí? ¿Por qué tengo que defenderme yo mismo? Dice Pablo. Lo que les está diciendo es: yo soy vuestro padre espiritual, les dice Pablo, en otras palabras. Yo fui el que llegué a vosotros, Corintios, cuando erais una ciudad pagana. Yo fui el que llegué a vosotros, Corintios, cuando erais una ciudad de idólatras. Llegué a vosotros cuando no conocíais nada de Jesucristo, ni Dios el Padre, ni de la palabra de Dios. Les prediqué el Evangelio de Cristo. Ustedes se entregaron al Señor, dejaron su paganismo, su idolatría, su pecado. Se volvieron a Dios. Se transformaron en hijos de Dios. Yo he sido vuestro Padre. Y ahora que vienen estos falsos supuestos superapóstoles y me atacan, ustedes no me defienden. Me tengo que defender yo solo. Ah, mi amable oyente, qué triste es pensar que algunos de nosotros somos tan ingratos que cuando alguien ataca a nuestros padres espirituales, en lugar de defenderlos a pesar de sus debilidades, porque son humanos, nosotros unimos nuestras voces a la crítica y los ataques de aquellos que nos trajeron la bendita y santa palabra de Dios. ¿Acaso no está de moda hoy en día criticar a los buenos hombres y mujeres de Dios que se han llamado en el pasado misioneros, que sacrificaron su vida, que dejaron su familia, su patria, por traernos la palabra de Dios a los ingratos que hemos sido muchos de nosotros? Y en vez de darles gracias, les criticamos. Eso viene del fondo del abismo de Satanás, de la carne a su peor manera de expresarse. Nosotros debemos defender y hablar bien de aquellos que nos trajeron la palabra del Señor, que cometieron errores. ¿Y por qué no? ¿Acaso usted no comete errores, mi hermano? ¡Qué atrevimiento de no defender a un padre en Cristo sencillamente porque supuestamente comete errores! ¿O es que nosotros somos perfectos? ¿Es que nosotros nunca hemos cometido errores? ¡Qué arrogancia! ¡Qué espíritu de altivez! ¡Que Dios nos libre, mi amado hermano, de tal cosa! Pero dice el apóstol, sí, me he hecho un necio, pero en segundo lugar dice, digan lo que digan, dice Pablo, las señales de apóstol han sido hechas entre vosotros. Así que no me vengan con vueltas, ni con cuentos, ni con tejemanejes, dice Pablo, que digan lo que digan quienes digan, las señales de apóstol han sido hechas y esa no la niega nadie. Dice, paciencia, esa es señal de apóstol. Señales, esa es señal de apóstol. Prodigios y milagros, señal de apóstol. Sí, el apóstol dice, aunque nadie me defienda y aunque tenga que defenderme solo, las señales son mi defensa. He sido un hombre de paciencia ante muchas críticas. He visto señales, o sea, la conversión de millares. Prodigios y milagros, la transformación de poblaciones enteras. El apóstol dice que estas son las marcas del apostolado. Pero note lo que dice el apóstol. Dice, las señales de apóstol han sido hechas entre vosotros. ¡Qué humildad la del apóstol Pablo! En contraste con estos supuestos superapóstoles que dirigían la crítica contra él. Pablo no dice, yo hice señales y milagros. No, no, no. Dice, han sido hechas. ¿Por quién? Por el Señor. El apóstol Pablo, aunque hace su defensa y utiliza argumentos poderosos para demostrar que él es apóstol, sin embargo le da toda la gloria, la honra, el crédito, la alabanza y la dignidad al Señor. Él no dice que las señales de apóstoles las he hecho yo. No, no, no, no. Dice, han sido hechas por medio mío, o sea, por medio del Señor Jesús. En tercer lugar, Pablo les da una sacudida más. Dice, ¿en qué habéis sido menos que las otras iglesias, Corintios? Sino en que yo mismo no os he sido carga. Perdónenme este insulto. El apóstol termina con ironía. Ironía basada en el amor. No sarcasmo, ¿eh? Hay una diferencia entre ironía y sarcasmo. La ironía es una demostración de un contraste ridículo. El sarcasmo es burlarse de la persona y ofender a la persona. Pablo no está ofendiendo a los corintios, no se está burlando de ellos, no está hablándoles con sarcasmo y ofendiéndoles, no, es la ironía del amor. La ironía de un padre que, para hacerles pensar, les da una pequeña estocadita a las costillas. ¿Qué había pasado? Lo que había pasado es esto. Le dice, ustedes no son menores a ninguna otra iglesia excepto en una cosa, que nunca acepté un solo centavo, un céntimo de ustedes. Este insulto, dice Pablo con una sonrisita en los labios, este insulto me lo tienen que perdonar. ¡Qué cosa tremenda! Me encanta pensar en el apóstol Pablo, quizás cuando le estaba dictando la carta a su asistente se reían los dos, porque fue el único insulto y era un insulto de amor. Nunca aceptó un céntimo ni un centavo de los corintios, porque él los conocía demasiado bien. Los corintios eran individuos tan comerciales en su mentalidad que si Pablo hubiera aceptado un centavo, lo hubieran acusado de haberse enriquecido a costilla de ellos. Pablo jamás tomó un centavo. Cuando fue necesario, trabajó, hizo tiendas de campaña, hizo carpas para poder sostenerse económicamente, y ahora medio se los echa en cara, pero con el amor de un padre. Él renunció a sus derechos de apóstol. Esto es lo que les está diciendo en el versículo 13. Dice, las señales de apóstol han sido hechas entre ustedes. Paciencia, señales, prodigios, milagros, vidas cambiadas. Pero dice, yo renuncié a un solo derecho de ser apóstol. Es el derecho a cobrarles y aceptar vuestra remuneración. Dice, ese derecho lo renuncié. Nunca acepté dinero de ustedes, jamás lo aceptaré. Esta gloria nunca se me quitará, dijo en otro pasaje. O sea, Pablo termina esta sección regresando al tema, defendiendo su integridad, y demuestra la malicia de sus detractores, que todavía Pablo tiene que terminar su defensa en el versículo 13 aquí de 2 Corintios 12, afirmando que el dinero nunca se le pegó a los dedos. Sí, señor, qué triste. Ahora, mi amable oyente, aplique usted esta verdad a su iglesia, a su pueblo, a su ciudad. Usted está defendiendo a sus padres espirituales, aunque hayan cometido errores. Usted ama a aquellos que le guiaron a los pies de Cristo. Usted habla bien ante otros de aquellos que le trajeron la bendita palabra de Dios. Ojalá que usted tenga la integridad, el valor, la cortesía, la hombría, el cristianismo de hablar bien de aquellos que le trajeron el bendito evangelio de Cristo. El Señor lo va a honrar si tal hace.
10: 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Y así llegamos al segmento de la música. Hoy nos va a acompañar la agrupación XTO con la canción Mi Amor,

0: así nos acompañaba XTO por el segmento musical de nuestro programa con esta preciosa melodía, Mi Amor. Y de esta forma estamos llegando al final de nuestro programa. Nos tenemos que despedir, pero si el Señor lo permite, nos vamos a reencontrar en nuestra próxima presentación. Mi nombre es Jorge Escopazo. Fue un placer acompañarle en este día. Recuerde visitarnos en nuestro sitio en internet www.luispalau.net.
1: Amigos oyentes, muchas gracias por su fina sintonía al programa de este día. Les estaremos esperando muy pronto para el próximo programa Cruzada con Luis Palau. Hasta entonces, recuerden las palabras de nuestro Señor Jesús. Felices los de corazón limpio, pues ellos verán a Dios.

0: cambio no comienza con la queja, comienza con una acción. Jesús dijo: la conducta de ustedes debe ser como una luz que ilumine y muestre cómo se obedece a Dios. Comienza dando el ejemplo con tus buenas acciones y tu entorno cambiará.
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1: Son las 9 de la noche, 20 minutos. Son las 9 de la noche, 20 minutos.
2: ¿Cuántos creen que Él se está moviendo en medio de la alabanza de su pueblo? Este es tu momento para recibir un milagro. Levanta tus manos.

0: y a su nombre.
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0: las 9 de la noche, 35 minutos.
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1: Son las 9 de la noche. 44 minutos.

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0: Son las 9 de la noche. 56 minutos.
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1: 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Son las 10 de la noche. 4 minutos.

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0: las 10 de la noche, 47 minutos.
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0: Dale un fuerte aplauso a Cristo Jesús.
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0: ¡Gloria a Dios! ¡Gracias, Señor! ¡Oh, gloria a Dios!
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2: Son las 11 de la noche. 20 minutos.

0: Caminar por deporte es bueno para la salud, pero estar en buena forma física no siempre es sinónimo de paz. Caminar por deporte es sinónimo de salud. Caminar en la luz.
1: A punto de dañarme porque me grabaron en VHS y últimamente nadie nos usa. Recuerdo que me vieron solo una vez, pero desde entonces a nadie más le llamé la atención en esta casa y nunca, nunca hacen nada romántico. Y la última vez que me sacaron terminé lleno de baba del bebé en la boca de tu hijo. ¿Puedes creerlo?
0: No esperes a que el video de la boda te hable para entrar en razón. Comienza hoy.
2: Sacar todo el saco, sí.

ayúdanos a perdonar. Te exaltamos, Señor, y bendecimos tu santo nombre. Ayúdanos a poder amar a los demás. Sí, Señor. Aleluya. Aleluya. Fuerte el aplauso al Señor. No nos escuchan en el cielo. Aleluya. Gracias, Señor. Gracias.

Vas al placer. Para ellos las consecuencias no importan mientras terminen satisfechos. Prefieren trasnochar que dormir en paz y reconocen sus errores cuando no hay nada que hacer. Si tienes que elegir entre un fabuloso camino que termina en el infierno o una carretera angosta que termina en casa, no lo pienses. La vida es un lapso de tiempo. La eternidad es para siempre. Camina en la

declaro con mi boca, como dice tu palabra, Señor. No te dejaré y no te desampararé. Así que declaro que tú estás aquí, Señor. Estás conmigo, con mi familia.

escucharon las actuales políticas e ideas sobre el matrimonio. Incluso en el Día de las Madres tendrían menos preguntas. Cada cosa en su lugar. Reparemos la familia.

prescrito por la ley y conforme a ella. Provechoso, que causa beneficio o utilidad. No todo lo que se permite nos beneficia. Aún hay tiempo, reparemos la familia.

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2: Lo interesante es que si decimos que el hombre viene del mono y que el proceso duró miles de años, deberían existir miles de fósiles de esas criaturas intermedias. Podemos ver monos y otras especies en el zoológico. Podemos ver a un ser humano cuando miramos el espejo. Pero esas criaturas intermedias siguen sin aparecer. Pruebe con prueba. Dios.

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Dame permiso para sentarme. 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

Wise Music. Es por ti, Jesús, que mi corazón está calmado.

el camino de su día en base a la superstición. Para ellos un gato negro es señal de mala suerte. Sin embargo, hay gatos negros a los que le va mejor que a ellos y por su manera de pensar terminan sin paz mental. Si tienes que elegir entre un fabuloso camino que termina en el infierno o una carretera angosta que termina en casa, no lo pienses. La vida es un lapso de tiempo. La eternidad es para siempre.

Cuando caminas en la luz, eres capaz de atravesar un mar en seco, recoger algunas piedras para destruir un gigante y ver murallas caer. Vive sin temor.

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1: Aquí vamos otra vez.
2: Otra vez luchando con mi propia fuerza. Otra vez sintiendo esta resignación. Que a veces me frena, a veces me acelera.

0: de tu casa. Pues me encuentro aquí detrás del mueble y no pienso salir. La última vez que me pusieron flores fue hace mucho tiempo. Después, nunca más entraron flores a esta casa. 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

0: dentro mi paz.
1: Tal vez no viole ninguna ley, pero tampoco va a ninguna parte. No hay diccionario en el que lícito y conveniente signifiquen lo mismo. Cada cosa en su lugar. Reparemos la.

0: quizás podemos respirarlo incluso sin entenderlo. Dios nos mantiene con vida aunque no lo entendamos y nos ama aunque no lo veamos. Prueba y comprueba.
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de mi Padre está sobre mí, por cuanto me ha ungido para dar buenas nuevas a los pobres. Me ha enviado a sanar a los enfermos, a los quebrantados de corazón, a pregonar libertad a los cautivos, dar vista a los ciegos. De cierto os digo, todo cuanto pidiereis al Padre en mi nombre, os lo dará.

0: Soy su televisor. No un programa de televisión, sino el televisor. Tengo 5 años viendo su cara de mensos cada noche. Y la verdad, me preocupa. 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Su actitud me preocupa de verdad.
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2: Tener

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que ninguno disfruta la libertad. Podríamos afirmar también que las dos situaciones se habrían podido evitar obedeciendo máximas como ama a tu prójimo como a ti mismo y manténganse sobrios. La libertad es una parte fundamental del bienestar humano. La libertad es un regalo de Dios. Ni la prisión ni la adicción son parte del plan de Dios para tu vida.

0: cucharita de porcelana. Éramos un grupo de 6 que estábamos juntas en la cena, al desayuno y a veces en la merienda. Pero desde que comenzaron a pelearse, mis amigas fueron desapareciendo. Cada vez que discuten me da miedo terminar volando como mis amigas contra una pared. La verdad es que ustedes deberían mejorar su comunicación, ¿eh?
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seguir con atención la trama de la novela, comienzas a enfocarte más en el drama cotidiano que tú protagonizas. ¿Qué pasaría si además de cuidar y criar te enfocas en inspirar y dar ejemplo? ¿Qué pasaría si te interesas por tu esposo un poco más que la vecina? ¿Qué pasaría si en lugar de quejarte de los tuyos, pones todo tu empeño en mejorar a tu familia? Los

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Me

Es por eso que aquí estamos, Señor, para adorarte y pedirte que derrames de tu espíritu y que tu gloria llene ahora mismo este lugar.

0: Quienes eligen el camino de su día en base a su ira. Para ellos, hacer que los demás paguen por sus propios errores es la regla, y la vergüenza una forma de vida. En su rencor hacen cosas que merecen castigo y repudio, y usualmente terminan muy mal. Si tienes que elegir entre un camino satisfactorio que termina en el infierno o una carretera angosta que termina en casa, no lo pienses. La vida es un lapso
1: de tiempo. Todo tipo de hazañas médicas para manipularlas, jugar a la clonación, lograr traer a un niño al mundo por medios no tradicionales. Pero los niños no están completos hasta que aprenden a ser íntegros, valorados, hasta que conocen el amor de una madre y la responsabilidad de un padre. Porque la vida no comienza con dos células, la vida comienza con Dios, un papá y una mamá.

0: Esta alegría viene por lo que soy. Redimido, man.
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0: Son las 8 de la mañana, 43 minutos.
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0: Son las 8 de la mañana. 52 minutos.
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Otra vez tu mamá amaneció deprimida. Lo sabes por su mal humor. En los próximos minutos, ella te va a decir algo fuerte y tendrás que elegir entre hacer su día peor o mejorar las cosas. Trae el cambio.

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0: Son las 9 de la mañana, 34 minutos.
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0: Son las 9 de la mañana, 43 minutos.
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0: Son las 9 de la mañana, 59 minutos.
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2: Las drogas traicionan. La sensación de seguridad, de satisfacción y de escape de la realidad que producen las drogas no es para siempre. 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
4: Un muerto y varios heridos deja ataque a seguidores de Jesús de Nazaret. ¿Qué tal, amigas y amigos? Aquí las noticias. Una persona muerta y varios heridos y encarcelados, entre ellos el líder Pedro, deja hasta el momento la fuerte persecución emprendida hoy contra los seguidores de Jesús de Nazaret. La máxima autoridad en Jerusalén, Herodes, ordenó el encarcelamiento de algunos miembros de la iglesia para maltratarlos. Jacobo, el hermano de Juan, fue asesinado y Pedro fue aprehendido. Se pudo establecer que un fuerte dispositivo de seguridad vigila al hebreo para evitar que pueda ser liberado por sus seguidores. Pese a las fuertes medidas tomadas en contra de Pedro y otros líderes, Herodes ha anunciado que los detenidos serán presentados esta noche ante los medios de comunicación, donde también se conocerán los cargos por los cuales fueron aprehendidos. Mientras tanto, la iglesia local se ha unido para orar por sus líderes detenidos. Una buena noticia está en desarrollo.
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1: Son las 10 de la mañana. 5 minutos.
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4: Estamos comenzando otra nueva semana recorriendo todas las informaciones más importantes de nuestro país. Desde Arica a Punta Arenas, nuestra voz llega a todos, así que bienvenidos y bienvenidas a este Momento de Noticias.
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4: Las informaciones del norte de nuestro país dan cuenta que en su sesión extraordinaria de este mes de mayo, el Consejo de Monumentos Nacionales revisó y pronunció respecto a una cartera de proyectos de inversión por más de 6.700 millones de dólares, que estaría abarcando los sectores de minería, transporte y energía. Así es como el Consejo de Monumentos Nacionales otorgó permisos de intervención arqueológicos y se pronunció conforme con rescates arqueológicos ejecutados, lo que estaría posibilitando el avance de los proyectos revisados. En resumen, visó una cartera de 8 proyectos de las áreas de minería, transporte y energía renovable. Así, el organismo avanza en agilizar sus pronunciamientos. Entre los proyectos estaría figurando la ampliación de Collahuasi, cuya inversión asciende a 3.200 millones de dólares y contempla un nuevo sistema de procesamiento de mineral y la construcción de una planta desalinizadora, otorgando también el permiso de intervención arqueológica de caracterización de 39 sitios identificados en la línea base del estudio de impacto ambiental, un paso técnico que despeja el camino hacia la evaluación ambiental formal. El enfoque que emerge de la sesión apunta a una gobernanza más proactiva, identificar el patrimonio arqueológico en etapas tempranas del diseño de los proyectos, tramitar los permisos con anticipación y resolver las observaciones en plazos acotados.
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4: Una mujer fue condenada por intentar secuestrar y sustraer a menores, además de robar especies a víctimas en la toma a la Virgen de San Antonio, en la región de Valparaíso. El Tribunal Oral en lo Penal de San Antonio dictó veredicto condenatorio contra una mujer identificada con las iniciales MSOR por 5 delitos en calidad de tentados, 3 por sustracción de menores, 1 secuestro y robo por sorpresa. Estos hechos se registraron entre el 8 y 10 de enero del año 2024 en San Antonio y Cartagena respectivamente. Sobre los hechos investigados, se refirió el fiscal Osvaldo Osandón, detallando que en enero del 2024, en el sector de Las Tomas de San Antonio, se generaron 3 hechos que mantuvieron en alerta a la población. Finalmente, la mujer fue llevada a juicio y declarada culpable por sustracción de menores en grado de tentado, secuestro y robo. La lectura de sentencia se estaría realizando durante esta semana en el Tribunal de Garantía de Valparaíso.
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4: Prensa Digital está informando que el Juzgado de Garantía de Concepción rebajó la cautelar que cumplía desde noviembre del año 2023 quien fuera el administrador del gobierno regional en la región del Biobío, Rodrigo Martínez, imputado por fraude al fisco en el caso Convenios. La resolución la dictó el tribunal tras acoger los argumentos del abogado defensor, Waldo Ortega, sobre el distintivo trato respecto de otros formalizados en la causa. Escuchemos lo que señalan los medios de comunicación el abogado.
6: Era el único acusado que continuaba con una medida cautelar intensa. Por lo tanto, en sentido común, no existe ninguna razón para que él siguiera en el mismo régimen. Y así lo resolvió el Tribunal de Garantía de Concepción.
4: En la audiencia, la fiscalía se opuso sin éxito al cambio de la cautelar. Por esto, la resolución dictada, además de imponer el arresto domiciliario nocturno, sumó para Rodrigo Martínez la firma quincenal y el arraigo nacional. La investigación en la lista de Fundación ENTI del caso Convenios fue cerrada y ya está agendada para el 1 de junio próximo la preparación de juicio oral contra los acusados, entre los que destacan Camila Polizzi y 3 exfuncionarios públicos. En una información dada a conocer por Gendarmería de Chile, en donde se detalla que la falta de un terreno adecuado continúa siendo el principal obstáculo para concretar el traslado del Centro de Cumplimiento Penitenciario de Temuco, actualmente ubicado en Avenida Balmaceda, en las cercanías de diversos establecimientos educacionales de la región de la Araucanía. Esta información la reconoció el ministro de Justicia y Derechos Humanos, Fernando Rabat, en el marco de su primera visita a regiones tras asumir el cargo. Durante su paso por la región de la Araucanía, el secretario de Estado desarrolló una intensa agenda que incluyó reuniones con autoridades locales. Entre ellas, sostuvo un encuentro con el delegado presidencial Francisco Louvesit, además de reunirse con el pleno de la Corte de Apelaciones de Temuco. Igualmente, el ministro confirmó que ya fue solucionado el problema registrado en la notaría Loyola de Temuco, la que permaneció 7 días sin atención debido a una demora en la designación de un notario suplente, situación que atribuyó a un inconveniente tecnológico. Como notaria interina, fue nombrada Daniela Barzúa Fernández, quien forma parte de la nómina de suplentes informada en noviembre del año 2025 por el entonces titular Juan Antonio Loyola, previo a su renuncia. La profesional se mantendrá en funciones mientras se desarrolla el concurso a través del sistema de alta dirección pública, proceso que se estaría definiendo al nuevo titular del cargo, responsabilidad que anteriormente recaía en la Corte de Apelaciones de Temuco antes de la modificación legal vigente. Radio Carabineros de Chile está informando sobre 4 detenidos y la incautación de especies que dejó una investigación por el uso y posible venta de vehículos robados en Valdivia, región de Los Ríos. La indagatoria dirigida por la Fiscalía y ejecutada por Carabineros los llevó hasta un domicilio en la zona costera y a otro en el sector Norte Grande. Producto de los allanamientos, 3 vehículos robados recientemente tanto en la región metropolitana como en la región de la Araucanía fueron recuperados. Fue la sección de encargo y búsqueda de vehículos y personas de la policía uniformada quienes acreditaron tal delito en el marco de las pesquisas policiales por el fenómeno delictual advertido en la región por placas patentes falsas en automóviles que, en este caso, además, estos habían sido vistos circulando en la ciudad. Esto último fue confirmado por el fiscal del caso, Daniel Soto, quien no descartó que existan asociaciones ilícitas por venta de automóviles robados con sus registros o patentes adulteradas en esta región, y dejó 4 detenidos, todos con antecedentes penales. Junto con ello, se concretó la incautación de municiones, 4 celulares, una caja fuerte con más de 1.700.000 pesos, dinero que no se descarta corresponda a la venta anterior de algún vehículo robado. Esta información fue confirmada también por el jefe de la 10ª zona de Carabineros en la región de Los Ríos, general Carlos Contreras, quien señaló que, en este caso, cruzaron información sobre los vehículos robados y el tránsito de estos, sumado a antecedentes de la misma comunidad que conocería a personas dedicadas a estos delitos. De momento, los ilícitos investigados son receptación de vehículos motorizados, porte ilegal de municiones y conducción de vehículos con placas patentes falsas. En una información proporcionada por el Ministerio de Vivienda y Urbanismo, en donde se señala las aclaraciones a las declaraciones del ministro Iván Poduje respecto al predio Baquedano de Osorno, luego de las críticas y dudas que dejaron sus dichos sobre la viabilidad habitacional del terreno por la presencia de humedales urbanos. Fue a través de un comunicado que el Seremi de Vivienda de la región de Los Lagos, Marie Marchand, aseguró que el proyecto habitacional en El Paño no se encuentra detenido y que va a continuar su desarrollo, pese al debate generado tras la visita del ministro de la comuna. La polémica surgió luego que dirigentes de viviendas acusaran contradicción entre lo planteado por el secretario de Estado en reuniones privadas y sus posteriores declaraciones públicas sobre las restricciones ambientales del predio Baquedano. Frente a ello, Mario Marchand afirmó que las palabras del ministro fueron sacadas de contexto, explicando que el planteamiento buscaba ejemplificar la necesidad de revisar la aplicación de la ley de humedales urbanos para equilibrar proyectos de protección Protección Ambiental y Desarrollo Habitacional. Según detalló el Seremi, una de las preocupaciones manifestadas por el ministro tras reunirse posteriormente en Santiago era que el actual gran plan piloto contempla un espacio reducido del predio para viviendas, por lo que se estaría buscando optimizar su utilización y eventualmente privilegiar casas por sobre departamentos. Actualmente, el denominado Barrio Humedal Baquedano considera una primera etapa de construcción de 540 viviendas, además de obras de urbanización compatibles con la protección de humedales existentes en el sector. Desde el MINBU, añadieron que los equipos técnicos mantienen coordinación con organismos como el Servicio de Evaluación Ambiental, la Dirección de Obras Hidráulicas y el Consejo de Monumentos Nacionales, buscando resguardar criterios ambientales y también normativos durante el avance del proyecto.

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2: Viajaron a Rusia con falsas promesas de trabajo y terminaron atrapados en la guerra. Es la situación de unos 600 peruanos captados por una red internacional de trata de personas, según denuncian sus familiares. Cada día aparecen nuevos casos y la cifra podría alcanzar las 1000 víctimas.
3: Desde 7 de abril no tengo comunicación, nada, nada con mi hijo. Yo solo quiero saber si es que mi hijo está vivo o está muerto, pero yo no pierdo las esperanzas que mi hijo está vivo.
2: Las madres denuncian que sus hijos fueron captados a través de las redes sociales. Les ofrecían bonos de $20,000 con los que esperaban atender necesidades económicas. Les decían que eran trabajos logísticos para las tropas rusas.
4: Todo se contactó por redes por un reclutador llamado Kraken y que le estafó porque supuestamente se iba a ir de cocinero porque mi hijo es chef. Le dijeron que en el ejército estaban pidiendo cocineros. Se fue a primera línea y no tengo comunicación con él.
2: Según los testimonios, al llegar fueron obligados a enlistarse en zonas de conflicto con Ucrania. Construían trincheras y estaban expuestos a ataques de drones ucranianos con explosivos. El 90% de los peruanos no tiene experiencia militar.
5: Acá está mi rifle, mi AK-47, todo bajo tierra.
2: Muchos perdieron comunicación con su familia tras entrar en primera línea. Por ahora se han reportado 15 fallecidos y 8 heridos. Son cifras del equipo legal de los familiares que advierte que irán en aumento. La defensa denuncia una respuesta tardía del gobierno, pues alertaron sobre el primer caso en septiembre de 2025.
6: Las respuestas declarativas no resuelven ni salvan vidas, son las acciones. Y en este momento tienen temor o no lo saben hacer. Y yo dudo que la segunda sea esta cancillería, porque hay muy buenos diplomáticos. El problema es que creo que es el temor de negociar con Rusia. Rusia es un socio estratégico en el Perú. Deben valerse de esa situación. Nuestras autoridades.
2: La cancillería informó que logró el retorno de 25 peruanos y que trabaja sobre los demás casos.
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8: Álvaro Arbeloa aseguró estar orgulloso por la forma en la que el Madrid manejó la situación entre Valverde y Tchouaméni.
9: Orgulloso de la contundencia, la rapidez y la transparencia con la que ha actuado el club. Y dos, que los jugadores han expresado ya su arrepentimiento, han reconocido su error, han asumido las consecuencias de lo que han hecho y han pedido perdón a la afición, al club, al vestuario, y a mí con eso me sirve. Lo que yo no voy a hacer es quemar a mis jugadores en una hoguera pública.
8: El Chelsea y el Liverpool empataron a 1 en Anfield. Los Blues rompieron su racha de 6 partidos consecutivos perdiendo en la Premier League, mientras que los Reds están cerca de asegurar su participación en la próxima Champions. El PSG llegará a la final de la Champions con 2 semanas de descanso y L'Equipe en Francia reveló el plan de Luis Enrique para llegar al partido. Al menos 3 días libres para sus jugadores después del último partido de Liga el 17 de mayo. No habrá campos de entrenamiento ni juegos amistosos y se prepararán en la sede del PSG para evitar viajar. Neymar estaría en la lista de preseleccionados para jugar el Mundial. El diario O Globo en Brasil dice que Ancelotti lo incluyó entre los 55 candidatos. Pierre-Emerick Aubameyang fue apartado de la concentración del Olympique de Marsella por rociar con un extintor a un miembro del staff. El atacante lo hizo sin malas intenciones.
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10: Comenzamos por el norte grande, donde la costa va a pasar de nublado a despejado y en el interior va a brillar el sol durante toda la jornada. De cubierto a cielo azul va a ir la región de Atacama. En Coquimbo va a haber nubes y sol en el borde mar, mientras que sus valles van a pasar de parcial a despejado. En Valparaíso es con nubosidad alta durante gran parte del día. Sin embargo, por momentos se va a despejar. Acá bajan las máximas. Pasamos al territorio insular. Por acá vamos a tener cielo gris en el archipiélago de Juan Fernández. En Rapa Nui también esperamos cielo nublado y van a caer nevadas en la isla Rey Jorge. En la región metropolitana, con abundante nubosidad alta, pero a fines de la tarde se va a despejar. Las máximas van a bajar para alcanzar cerca de 23 grados en el centro de la capital. En O'Higgins van a tener una jornada mayormente nublada, mientras que en la región del Maule el cielo va a estar cubierto durante todo el día. Con cielo gris y probables lloviznas, van a estar Ñuble y Biobío. A fines del día van a llegar chubascos. Nublado va a tener la Araucanía, con precipitaciones que parten por la tarde. Avanzamos y llegamos a la zona sur del país, donde tanto la región de los ríos como la de los lagos esperan una jornada con lluvia débil. Nos vamos a la zona austral, van a caer chubascos en gran parte de Aysén. Magallanes va a tener precipitaciones, las que van a ser de agua, nieve en el norte y en el sur de la región.
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2: Un caballero me dice lo siguiente: señor Palau, vivo con un familiar ya anciano y tengo yo una enfermedad que unos médicos dicen que es gastritis y nervios en el estómago. Pero es la cuestión que hace varios años estoy en esta condición y como no me curo, he empezado a buscar en el ocultismo la sanidad. Pero como soy creyente de Dios, según parece, he hecho mal. Quisiera que usted me oriente, por favor, señor Palau. Mi estimado caballero, realmente es triste cuando un hombre relativamente joven, un muchacho se puede decir, cuidando a un familiar anciano, esté sufriendo ya tan temprano en la vida de nervios en el estómago y gastritis. Esto es lógico, lo hemos visto en millares de casos, debido al hecho de que hay muchas presiones en cuidar a una persona anciana con problemas físicos, etcétera. Pero por otro lado, me interesa y no me sorprende, pero me agrada, que alguien evidentemente le ha indicado que estar buscando sanidades físicas en el ocultismo, o sea, en la hechicería, en las cosas del ocultismo, está muy mal. Tiene razón, usted ha hecho mal, especialmente porque usted dice que es creyente en Dios, y con un gusto le voy a orientar. Primero, ir tras el ocultismo es un pecado que Dios condena constantemente. En el libro de Deuteronomio le voy a leer lo siguiente, mire lo que dice: no sea hallado en ti, o sea, en el pueblo de Dios, quien haga pasar a su hijo o a su hija por el fuego, ni quien practique adivinación, ni agorero, ni sortilejo, ni hechicero, ni encantador, ni adivino, ni mago, ni quien consulte a los muertos, porque es abominación para con Dios cualquiera que hace estas cosas. Y por estas abominaciones, Jehová tu Dios echa estas naciones de delante de ti. Perfecto serás delante de tu Dios, porque estas naciones que vas a heredar, a agoreros y adivinos oyen. Y luego dice: mas a ti no te ha permitido esto tu Dios. Y luego en el último libro de la Biblia, el libro del Apocalipsis, leemos: los cobardes e incrédulos, los abominables y homicidas, los fornicarios y los hechiceros, allí está, los hechiceros, los idólatras y todos los mentirosos tendrán su parte en el lago que arde con fuego y azufre, que es la muerte segunda. Y luego al terminar ya la Biblia, en el libro de Apocalipsis capítulo 22, repite: los perros estarán fuera y los hechiceros, los fornicarios, los homicidas, los idólatras y todo aquel que ama y hace mentira. Así que usted ha estado jugando con el ocultismo, usted tiene que arrepentirse de ese mal. Segundo, usted puede poner su confianza en Jesucristo, el Hijo de Dios. La Biblia dice que Jesucristo es el mismo ayer, hoy y por los siglos. Yo estoy convencido en este momento, mi estimado caballero, que Jesucristo puede sanarlo de la gastritis y de los nervios del estómago si usted primeramente lo recibe por la fe como su Salvador y Señor personal. Si usted se entrega a Cristo, si lo recibe como su Señor y Dios, si empieza a caminar en los caminos de la Biblia, esos nervios que le están causando tanto problema en el estómago van a desaparecer. La paz de Dios va a invadir su corazón porque tenemos paz con Dios por medio de nuestro Señor Jesucristo y se va a sanar muy rápidamente. Y por carta le enviamos más consejos.
1: 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Para mayor información visite nuestro sitio en internet luispalau.net. Confiamos en que estas palabras le conduzcan a una vida mejor. 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
0: Son las 10 de la mañana, 28 minutos.
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0: Son las 10 de la mañana, 36 minutos.
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0: Son las 10 de la mañana, 44 minutos.
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1: Son las 11 de la mañana, 13 minutos.
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0: Son las 11 de la mañana, 21 minutos.
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0: Son las 11 de la mañana, 48 minutos.
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0: Son las 11 de la mañana. 56 minutos.
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0: las 12 del día. 22 minutos.
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0: las 12 del día, 29 minutos.
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0: las 12 del día, 56 minutos.
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0: La 1 de la tarde, 3 minutos.
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1: Buenas tardes, bienvenidos a la Región al Día para esta edición informativa correspondiente a este día lunes 11 de mayo del 2026, día 131 del año. Para que este finalice faltan 234 días. 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Indicadores económicos, la UTM, 70.588 pesos. La UF, 40.273 pesos 69 centavos. El dólar, 890 pesos 89 centavos. El euro, 1.049 pesos 34 centavos. Pronóstico del tiempo, la mínima de hoy 6 grados, máxima 17 y cielo con nubosidad parcial. A través de Radio Creación de Río Bueno, Radio Guaum de Prihueico, Radio Lanco FM de Lanco, San Sebastián de Panguipulli, desde los estudios centrales de Radio Pilmaiken en Valdivia, comienza La Región al Día.
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1: Carabineros de la sección OS7 Valdivia informó de un procedimiento investigativo en el cual se detuvo a 5 personas por el delito de tráfico de droga, uno de ellos de nacionalidad venezolana y 4 colombianos, un operativo que se llevó a cabo en coordinación con la Fiscalía SAC ECO de la región de Los Ríos. La información la vamos a recibir hasta ahora con nuestro colega Osvaldo Bastida de losríosaldía.cl, quien estuvo en el punto de prensa. Pasamos a revisar de inmediato el trabajo realizado por este medio de comunicación.
2: Juan Agustín Meléndez Dublaquet, CNM Seguridad Pública, región de Los Ríos. Bueno, nos encontramos el día de hoy en este lugar, OS7 Carabineros, destacando el procedimiento policial e investigativo que llevó adelante la Fiscalía Regional de Los Ríos, y con un acierto investigativo muy grande, muy trascendente para la región. Ustedes pueden ver que nuestra comunidad, nuestra juventud también, no se ve exenta de este flagelo que es la droga y del ejercicio de bandas criminales que ya trascienden la región de Los Ríos. Esto es un operativo realizado por OS7 Carabineros en la región metropolitana, gente que abastece a nuestra región, y por lo tanto es un gran acierto, y destaco absolutamente el trabajo investigativo de Carabineros y de la Fiscalía en esta materia. Y por cierto, manteniendo viva la preocupación en nuestra región para atacar a quienes cometen delitos, y más de esta índole, en que se ven involucradas temas que son de droga, narcotráfico, bandas criminales, etcétera. Y por lo tanto, creo que esa es la senda correcta por la que tenemos que seguir trabajando para lograr prevenir y evitar que este tipo de situaciones lleguen a nuestra región.
3: ¿Cómo se realizó el operativo? ¿En qué lugares específicamente?
2: Es que el tema de los operativos en específico es lo que se conoce nomás a través de la audiencia de control de detención que se llevó a cabo el día viernes. Y ahí uno puede hacer la lectura propia, que es pública, que se realizaron actuaciones en la región metropolitana, en la comuna de Quilicura, y por cierto acá en la región de Los Ríos, y que permitió la detención de 5 personas extranjeras, y que enfrentan hoy día ya 4 de ellos en prisión preventiva, y van a tener que enfrentar todo el poder que tiene que significar una investigación seria y concisa como las que hace el Ministerio Público para obtener las condenas que corresponden a este tipo de delitos.
3: ¿Se tiene conocimiento de la data de esta investigación que permite justamente dar este golpe, y cómo era el procedimiento de traslado o envío de esta droga a la región?
2: Yo no tengo conocimiento de esos detalles de la investigación.
4: De los detenidos, ¿se sabe sus nacionalidades y quiénes
2: ellos
4: tenían?
2: Sí, son, de acuerdo a la información que yo manejo, son colombianos y hay venezolanos. Son 4 colombianos, un venezolano, si no me equivoco, y uno de ellos habría tenido antecedentes previos también por ley 20.000 o por drogas.
5: Buenos días, General Carlos Contreras, jefe de zona de Carabineros Los Ríos. El día de hoy informamos a la comunidad el trabajo realizado por el OS7 de Carabineros de la región de Los Ríos, donde en una investigación que lleva aproximadamente 8 meses, no se queda solamente con la información de la persona que proveía, sino que también logra, junto con la investigación del Ministerio Público, dilucidar el laboratorio donde se construía este tipo de droga sintética, MDMA, más conocido como éxtasis, y efectuando las diligencias respectivas en la ciudad de Santiago para lograr desbaratar este laboratorio. Con ello, nosotros reforzamos nuestro compromiso de combate férreo al crimen organizado y a las drogas, que va a seguir adelante por la sección 17 de Los Ríos y por todo Carabineros en la región. Señalar también que esta diligencia logra, tiene una cuantificación de aproximadamente 300 millones de pesos entre lo que se decomisó de droga ya elaborada, como también de precursores químicos que iban a ser utilizados en la maquinaria que ustedes ven a media espalda para poder construir este tipo de droga sintética.
3: Muy buenos días. De la data que tiene esta investigación que permite dar el golpe y cómo se realizaron también estos operativos que permiten la detención e incautación de esta especie.
5: Efectivamente, hay una serie de utilización de técnicas investigativas que hace el OC7 en el marco de la ley y de conformidad también, obviamente, al trabajo que realiza con el Ministerio Público, que nos permite también ubicar un lugar en Santiago, un domicilio en la comuna de Quilicura, donde se estaría realizando esta fabricación en un laboratorio clandestino, obviamente, y desbaratar ese punto de venta a través de un ingreso y de registro por orden judicial. En ese contexto, como le digo, la orientación de la institución está por la senda del combate irrestricto a las organizaciones criminales que no solamente venden drogas convencionales, sino como en este caso también drogas sintéticas.
3: Generalmente sería la incautación más importante que se tenga registro acá en la región de Los Ríos sobre drogas y de este tipo también.
5: Efectivamente, en cuanto a drogas sintéticas, en los registros institucionales, esta es la incautación más grande que tenemos a la fecha.
3: Finalmente, por mi parte, de acuerdo a lo establecido, esta droga, ¿cómo eventualmente pudo haber sido trasladada acá a la región y que finalmente se evita con este operativo?
5: Efectivamente, eso es parte de la investigación. El OC7 tiene que todavía terminar alguna diligencia para establecer la trazabilidad desde que sale del punto del laboratorio donde se fabricaba hasta que llegaba a surtir no solamente la región de Los Ríos, sino que también varias otras regiones de aledaña. Como le digo, es objeto de investigación y esa trazabilidad está siendo investigada por el OC7 en conjunto con el Ministerio Público, y lo más seguro es que va a continuar en la senda de la investigación que se maneja por parte del órgano persecutor.
4: General, ¿en cuántos domicilios?
5: Nosotros tenemos registro de en relación al desbaratamiento de este laboratorio clandestino, tenemos un domicilio en la comuna de Quilicura y también otros domicilios que han sido objeto de investigación por parte del OC7, y como le digo, como la diligencia todavía está en curso, la investigación todavía está abierta, hay alguna otra lista que nosotros como institución tenemos que seguir verificando al alero de la investigación que el Ministerio Público ya.
4: ¿Y en Los Ríos dónde se comercializaba? ¿Cómo se une Los Ríos con Santiago?
5: Se une de la forma de hay una información relativa a una persona que aquí en la región vendía este tipo de droga. Y después, a través de las técnicas investigativas, en el marco de esta investigación con el Ministerio Público, se logra llegar al laboratorio.
3: ¿Los detenidos fueron todos aprehendidos, capturados en el mismo domicilio o en distintos
5: puntos? Efectivamente, mismo domicilio. Cuatro de ellos fueron detenidos y puestos a disposición del tribunal, están en prisión preventiva, y una quinta persona que está citada para los efectos de la carpeta investigativa posteriormente.
3: ¿Habrán sido encontrados en flagrancia, elaborando?
5: No, eso es parte de la investigación. Como le digo, hay diligencias que todavía están en curso y que siguen en el marco de las diligencias que va decretando el órgano persecutor.
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1: En materia de investigación, por parte de la comandancia del Cuerpo de Bomberos de Panguipulli, está el accidente de tránsito ocurrido a las 8:10 de la mañana de hoy en Panguipulli, tras registrarse colisión entre un vehículo particular y un carro bomba en la esquina de la calle Martínez de Rosa y Manuel Rodríguez, pleno centro de Panguipulli. Inicialmente se reportaron daños estructurales y no personas lesionadas. Con daños estructurales de consideración, en su parte frontal resultó un vehículo marca Chevrolet Monza, modelo Sail, ahí sí, que se desplazaba por calle Martínez de Rosa, el cual habría impactado con la rueda trasera del costado izquierdo del carro bomba de la tercera compañía de bomberos que avanzaba por calle Manuel Rodríguez. El comandante del Cuerpo de Bomberos de Panguipulli, Jorge Sepúlveda, informó que la mañana del lunes se generó este incidente y esto corresponde a la unidad BF3 de la tercera compañía del Cuerpo de Bomberos de Panguipulli. Todo esto en materia de investigación en cuanto al origen y causa de la colisión de ambos vehículos, informando a la comunidad que la unidad de bomberos no tuvo mayores problemas, no está fuera de servicio y el personal que se desplazaba dentro del carro está bien. No hubo bomberos lesionados. Lo mismo que la persona civil que conducía el otro vehículo, quien no presentaba lesiones visibles, indicó a El Medio, el diario panguipulli.cl. El comandante agregó que esto es materia de investigación, ya se solicitaron los antecedentes al respectivo capitán de la compañía, el oficial que iba a cargo hacia la emergencia deberá entregar un informe acabado explicando la situación que ocurrió para ver qué curso de acción se toma en relación a aquello. También confirmó que solo hay daños estructurales en el vehículo menor. La unidad móvil no está fuera de servicio, circulaba con toda la documentación al día como la ley estipula. Finalmente, y ante la pregunta de si existe claridad en cuanto a la causa basal del accidente de tránsito, el comandante respondió, no me atrevería a referirme en relación a aquello. Como le digo, está en materia de investigación. Posterior a aquello, se puede dar una declaración en relación a lo que sucedió y por qué se produjo este incidente, concluyó. La Unidad Regional de Delitos Sexuales de la Fiscalía de Los Ríos obtuvo veredicto condenatorio contra un acusado de 51 años por delitos reiterados de violación y abuso sexual cometidos contra su hija mientras ella tenía entre 4 y 12 años de edad. Durante el juicio oral desarrollado ante el Tribunal de Juicio Oral en lo Penal de Valdivia, la víctima actualmente adulta prestó declaración ante el tribunal. Además, Fiscalía presentó testimonio de familiares directos, peritaje del servicio médico legal y declaración de profesionales del Centro de Atención a Víctimas de la Corporación de Asistencia Judicial. Antecedentes que permitieron acreditar la ocurrencia reiterada de los delitos y la responsabilidad del acusado. La Fiscalía de Los Ríos está solicitando penas que superan 17 años de privación de libertad. La Fiscalía de Los Ríos mantiene una investigación activa por la desaparición de un hombre de 68 años en la comuna de Río Bueno, quien fue visto por última vez el 20 de abril de este año. De acuerdo con antecedentes entregados por su familia, el adulto mayor padece enfermedades crónicas, entre ellas epilepsia y Alzheimer, situación que aumenta la preocupación por su estado de salud y paradero. Por instrucción de la Fiscalía, diversos organismos especializados de las policías han reforzado las labores de búsqueda en distintos sectores de la comuna. Entre ellos participan funcionarios de la CIP y de la sección de encargo y búsqueda de vehículo y personal CEP de Carabineros, además de la Fiscalía y Brigada de Homicidios de la PDI en Valdivia.

Un accidente vehicular se registró a la tarde del domingo 10 de mayo en la ruta T551 Los Lagos Nontuelas, involucrando dos vehículos menores con 5 ocupantes. Según información entregada desde la comandancia del Cuerpo de Bomberos de Los Lagos, a la alta cuesta de la Junta, en dirección a Los Lagos, dos vehículos particulares colisionaron. A este lugar concurrieron unidades de bomberos, carabineros y SAMU, atendiendo a los 5 ocupantes de los vehículos involucrados en el accidente, algunos de los cuales fueron trasladados hasta el hospital de Los Lagos. Uno de los vehículos quedó al costado de la berma, por lo que se solicitó a los conductores que usaban la vía hacerlo con precaución a esa hora de la tarde. Una emergencia de salud se registró en la zona limítrofe en la región de Los Ríos y la Araucanía, donde un grupo de aproximadamente 7 menores de edad sufrieron estado de inconsciencia tras realizar una actividad de trekking en el sector Alto Copín, en la localidad de Queule, esto cerca de Mehuín. Los jóvenes provenientes de la comuna de Vilcún comenzaron a presentar severas descompensaciones al momento de abordar el bus que los transportaba. De acuerdo con los primeros reportes desde el lugar, los afectados presentaban evidentes problemas de salud y permanecieron inconscientes. Esto generó preocupación entre los testigos encargados del grupo. Hasta el sector llegaron voluntarios del Cuerpo de Bomberos de Tolten y una ambulancia de la misma institución para brindar las primeras atenciones de urgencia. La situación es investigada por organismos de salud para determinar las reales causas de esta emergencia. Una camioneta sin ocupantes y un poste que sostenía un transformador y cable de tendido eléctrico en el suelo es lo que se aprecia en calle Juan Bautista Chegaray, a metros de calle Ramón Ferreira en Panguipulli, producto de lo anterior no hubo emergencia eléctrica en el sector Siete Lagos. Hasta el lugar llegaron los equipos de emergencia y trabajaron en el sitio. En entrevista con el diario Panguipulli.cl, el segundo comandante del Cuerpo de Bomberos de Panguipulli, Felipe Valdebenito Vega, precisó que se recibió anoche un llamado por un choque de una camioneta contra un poste en calle Chegaray. Al momento de llegar bomberos no estaban los ocupantes. El personal de SAESA en el lugar estuvo trabajando junto a bomberos. El trabajo de bomberos se limitó a la revisión de derrame de hidrocarburos desde el vehículo y finalizó el oficial de bomberos. A las 22:13 horas de esta noche, de día domingo, fue cuando se activó la alarma de bomberos a raíz de este accidente vehicular en Panguipulli.

En el sector de Rumbomeca Alto, en Lago Ranco, el delegado presidencial del Ranco, Alex Valderrama, junto al equipo de la Dirección de Vialidad del Ministerio de Obras Públicas de Los Ríos, encabezó una reunión de participación ciudadana dirigida a comunidades indígenas de esa localidad. Esto en el marco del proyecto de mejoramiento de la ruta Rumbomeca Alto, Rumbomeca Abajo, que consideran asfaltado de un total de 25 kilómetros. Con un 15% de avance en las obras, el proyecto financiado por el MOP contempla una inversión superior a 33 mil millones de pesos, siendo uno de los proyectos viales más importantes que se ejecutan actualmente en la región. Para el delegado Valderrama, esta inversión pública es la más importante por el aporte que la obra presentará para la conectividad rural, comunal y regional. Además, comentó que el monitoreo de este avance de esta obra será parte del proceso de trabajo institucional sobre la base de una coordinación permanente con el MOP y el municipio de Lago Ranco. Estamos ocupando en monitorear obras de esa envergadura por el alto impacto que reviste su ejecución y los positivos resultados y el cambio en la calidad de vida de los habitantes y familias de este amplio sector de la precordillera en la provincia del Ranco, señaló el delegado provincial.

Su preocupación por el retraso de la transferencia de recursos comprometidos para la atención primaria de salud APS expresaron desde la Municipalidad de Valdivia luego de oficiar formalmente al Ministerio de Salud y activar gestiones a nivel central para abordar esta situación que afecta el financiamiento del sistema de salud comunal. A través de un oficio dirigido a la ministra de Salud, Mae Chomalí, la jefa comunal advirtió la ausencia de la primera cuota de diversos convenios actualmente en ejecución o próximos a iniciar, suscritos con el Ministerio de Salud. A través del Servicio de Salud de los Ríos, se trata de recursos que superan los 2.300 millones de pesos correspondientes a líneas clave como APS Universal, Resolutividad, Estrategia de Salud Bucal y Fondo de Farmacia. Este es un programa del Ministerio de Salud de Chile que garantiza la entrega gratuita y oportuna de medicamentos esenciales para enfermedades crónicas no transmisibles, hipertensión, diabetes, dislipidemia. Esto a pacientes de la atención primaria de salud APS. Desde el municipio explicaron que ante estos retrasos la administración comunal ha debido cubrir dichas obligaciones con recursos propios, generando una fuerte presión sobre el presupuesto municipal en un contexto financiero ya exigente. Junto con el envío del oficio, desde la Municipalidad de Valdivia informaron que con apoyo parlamentario se coordinaron múltiples reuniones en Santiago para la próxima semana con el objetivo de obtener respuestas concretas y certezas respecto del cumplimiento presupuestario. En ese contexto, la alcaldesa Alman confirmó que hemos oficiado al Ministerio de Salud y también contado con el apoyo para gestionar múltiples reuniones en Santiago. La próxima semana, junto al senador Flores y al diputado Matías Fernández, a propósito de la demora en los traspasos de recursos de primera cuota de los convenios que tenemos en la atención primaria de salud con el Servicio de Salud. Estos son más de 2.300 millones de pesos que hemos tenido que ir cubriendo con recursos municipales, que en un contexto obviamente complejo en términos presupuestarios se hace mucho más difícil. Yo tengo la convicción como alcaldesa que el área de salud es fundamental, que no podemos tener recortes ni retrocesos, que hay que garantizar las prestaciones para nuestros vecinos y vecinas, y por lo mismo desde el municipio estamos muy preocupados por estos retrasos y esperamos poder tener no solamente la celeridad, sino que la certeza e información del cumplimiento presupuestario del 2026 y las proyecciones para el 2027, agregó la autoridad. Finalmente, desde el municipio de Valdivia, reiteraron su compromiso con el fortalecimiento de la atención primaria y con la implementación de políticas como la APS Universal, subrayando que dicho compromiso requiere coherencia y respaldo financiero que sea oportuno desde nivel central. En el oficio, el municipio solicitó formalmente información clara sobre el estado de tramitación de los convenios, plazos ciertos de transferencia de recursos, medidas para evitar la reiteración de estos retrasos y un cronograma concreto para la regulación del financiamiento per cápita, permitiendo así una planificación sanitaria responsable para la ciudadanía. Más de 1.600 postulantes se inscribieron para ser parte de la undécima versión de Mujeres con Energía, programa de vinculación con la comunidad que SAES impulsa desde el 2021. Esto con el propósito de impactar positivamente la vida de emprendedoras del sur del país, gracias a la capacitación y la entrega de herramientas para fortalecer sus negocios a través de la Academia de Emprendimiento, que la empresa ejecuta con el Servicio de Cooperación Técnica Cercotec y el Instituto Profesional AIEP. Se han formado hasta la fecha más de 2.500 mujeres, quienes reconocen el aporte del programa, destacando el impacto que ha significado para sus emprendimientos y sus vidas haber sido parte de esta iniciativa y compartir con mujeres de otras regiones y localidades con sueños y objetos similares. Darío Nostroza, jefe de servicio al cliente de SAES Los Ríos, resaltó el impacto positivo de este programa de vinculación comunitaria. Nos llena de orgullo que cada año veamos cómo más mujeres se atreven a fortalecer sus ideas, desarrollar sus capacidades y proyectar su emprendimiento con mayor seguridad. Mujeres con Energía se ha transformado en una instancia muy significativa para muchas emprendedoras de Los Ríos, porque además de entregar conocimiento, también genera redes, confianza y nueva oportunidad para seguir creciendo. Durante la ceremonia virtual de inauguración de la novena academia, Alondra Leal, gerente de Asuntos Corporativos y Sustentabilidad del Grupo SAESA, destacó que Mujeres con Energía tiene como propósito conectar e impactar positivamente en cada mujer y sus emprendimientos, empoderarlas y brindarles herramientas que sean de utilidad para su desarrollo. Los participantes de esta nueva versión de Mujeres con Energía podrán acceder a clases virtuales con módulos de libre acceso y clases magistrales. Las 26 alumnas que hayan destacado en sus calificaciones durante la academia serán reconocidas con premios de 1.500.000 pesos de libre disposición según las bases. Por unanimidad, el Consejo Regional de Los Ríos aprobó la incorporación al presupuesto de inversión regional del proyecto de adquisición maquinaria comuna de Corral, iniciativa que va a permitir fortalecer las capacidades operativas del municipio y mejorar, también se indicó,
su capacidad de respuesta ante distintas necesidades de la comuna. Esta iniciativa es parte del plan de gestión del gobernador regional Luis Cubertino, que busca mejorar la gestión municipal de cada territorio. El proyecto, que considera una inversión de 599 millones del gobierno regional de Los Ríos, contempla la adquisición de una retroexcavadora, un camión tolva de 12 cúbicos y un camión multipropósito, este último equipado con estanque aljibe, motobomba, cama baja para transporte de maquinaria y contenedor para residuo. Además, incluye implementos complementarios para la retroexcavadora, entre ellos un martillo hidráulico y placa compactadora. La evaluación técnica fue desarrollada por la División de Infraestructura y Transporte del Gobierno Regional, la que determinó que el proyecto cumple con los criterios y metodologías exigidas para este tipo de iniciativa. Con esta aprobación, el Gobierno Regional y el Consejo Regional continúan impulsando iniciativas orientadas a fortalecer el desarrollo comunal y mejorar la infraestructura y equipamiento disponible para los municipios de la región.

con la realización del taller audiovisual Valdivia construyendo la postulación de la ciudad a la red de ciudades creativas de UNESCO, la ciudad dio un primer paso en el proceso participativo que busca avanzar en una candidatura para integrar esta internacional en el ámbito del cine, esta red. La jornada marcó el inicio formal de un trabajo colectivo orientado a levantar una postulación sólida, representativa y con proyección de largo plazo, posicionando a Valdivia como la primera ciudad chilena en aspirar a este reconocimiento de UNESCO en la categoría audiovisual. El proceso es impulsado por la Ilustre Municipalidad de Valdivia y el Gobierno Regional de Los Ríos a través de la Asociación Patrimonial Cultural de la Región de Los Ríos, APC, junto a un equipo ejecutivo integrado por representantes del ecosistema audiovisual, cultural, académico, público y privado de la ciudad. Al respecto, la alcaldesa Carla Atman destacó que Valdivia sabe que la cultura es motor de desarrollo económico y particularmente acá el cine nos pone un valor distintivo en los círculos y ecosistemas culturales nacionales e internacionales. Es por eso que hemos decidido trabajar durante todo el año junto a la comunidad creativa para levantar nuestra postulación al reconocimiento internacional a través de la UNESCO de Valdivia como ciudad creativa del cine. Este tiene múltiples beneficios, pero el más importante y que nos vamos a enfocar durante este año es articular el ecosistema creativo local, tener un plan de trabajo conjunto y en eso ponernos a disposición del mundo creativo comunitario, las instituciones públicas y privadas para trabajar en función de un mismo fin. Estamos convencidos que nos va a ir bien, pero para eso hay que trabajar todos juntos y juntas, tal como ya sabemos hacerlo acá en Valdivia, indicaron. El taller convocó a 62 creadoras y creadores, instituciones culturales, universidades, productoras, festivales, espacios de exhibición, organizaciones y servicios públicos ligados al ámbito audiovisual local. Esto con el objetivo de reflexionar colectivamente sobre los principales desafíos y oportunidades del sector. Durante la jornada se abordó la relación entre audiovisual, creatividad y desarrollo sostenible, identificando áreas clave donde el ecosistema audiovisual puede contribuir de manera significativa al desarrollo futuro de Valdivia y la región. Este enfoque busca que la postulación no sea solo una experiencia técnica, sino una agenda compartida de ciudad construida junto a sus actores locales. El encuentro forma parte de una serie de instancias participativas en la que todos quienes quieran participar podrán hacerlo y se desarrollará durante el año 2026 y servirá como base para la elaboración de la hoja de ruta estratégica y del dossier oficial de postulación que será presentado ante UNESCO. La postulación de Valdivia a la red de ciudades creativas de UNESCO representa una oportunidad estratégica para posicionar internacionalmente la ciudad como un polo creativo y audiovisual, fortaleciendo su identidad cultural y su proyección global.

0: Con el Gimnasio Municipal de Paillaco en su máxima capacidad se celebró la tarde del sábado el Campeonato Regional de Cueca Adulto Club de Guaso de Arica, que permitió definir a la pareja que representará a la región de Los Ríos en el certamen nacional. El evento folclórico fue organizado en conjunto por la Municipalidad de Paillaco con el apoyo de la Delegación Regional del Club de Guaso de Arica y contó con el financiamiento del Gobierno Regional de Los Ríos y su Consejo Regional a través de asignación directa. En el campeonato compitieron parejas representantes de diversas comunas de la región, quienes lucieron sus mejores pasos de cueca, según se indicó, al ritmo de los grupos Alerzal de Los Ríos y Maigüén de Los Ángeles. El primer lugar y clasificación al campeonato nacional lo obtuvo la pareja representante de Valdivia, compuesta por Constanza Fernández y Alex Cortés. El segundo lugar fue para Tania Cárdenas y Mauricio Coronado de La Unión, y el tercer puesto para la pareja paillaquina conformada por Sofía Gutiérrez y Mauricio Cheuquehuala. El alcalde Cristian Navarrete felicitó a los participantes y manifestó su orgullo por ser sede regional de uno de los campeonatos de cueca más importantes del país. Fue un tremendo desafío organizar un evento a la altura de este campeonato, pero estamos muy contentos con el resultado y la respuesta del público que llenó el gimnasio. Agradezco a la Mesa del Folclor por su colaboración, por la Comisión de Cultura del Consejo Municipal, por el trabajo realizado y por supuesto al gobernador Cubertino, que no pudo acompañarnos por motivo de salud, pero estuvo presente y representado por consejeros regionales Héctor Pacheco y Felipe López, porque el financiamiento del gobierno regional fue la base para hacer este evento, expresó. La delegada regional del Club de Guasos de Arica, Carmen Abarzúa, manifestó su orgullo por el éxito del campeonato. Yo soy una folclorista de años y me emociona todo lo que es cueca, y hoy tengo el corazón llenito porque el gimnasio estaba repleto, gracias a la gente de Paillaco y la que llegó fuera de la comuna a disfrutar de este evento. Como delegada regional, asumí el desafío de que este campeonato se conozca en la región, y así fue como este año llegué a Paillaco y tuve una muy buena acogida del municipio, que gestionó recursos con el gobierno regional para levantar un campeonato de primer nivel. En tanto, el presidente de la Comisión de Cultura, concejal Raúl Cortés, comentó que nunca pensamos que Paillaco lograría tener uno de los campeonatos más importantes de Chile y con artistas tan reconocidos como Maigüén de Los Ángeles y Alerzal de Los Ríos. Todo esto gracias al apoyo del gobierno regional. Estamos conformes con los resultados y a los nuevos campeones les deseamos mucho éxito en Arica. El certamen nacional se va a realizar entre el 6 y 14 de junio en Arica, donde los representantes de todo el país participarán en presentaciones oficiales, actividades culturales, instancias protocolares y la esperada competencia final, donde se va a coronar a los nuevos campeones nacionales. La bailarina clasificada Constanza Fernández señaló que el campeonato fue muy bonito, la organización maravillosa y tuvimos mucha suerte de bailar con tremendos grupos. Finalmente, su bailarín Alex Cortés agregó que estamos muy satisfechos y demasiado contentos. Nuestro compromiso es representar lo mejor posible a la región de Los Ríos y dejar la vara muy alta para la región de Los Ríos. En el marco del programa de regularización de títulos de dominio del Ministerio de Bienes Nacionales, durante abril se concretó la entrega de 50 títulos de dominio a familias de las comunas de Los Lagos, La Unión y Río Bueno, esto es la región de Los Ríos. Este importante avance permitirá que decenas de familias accedan a la seguridad jurídica sobre sus propiedades, otorgándole la posibilidad de postular a diversos beneficios del Estado, mejorar sus viviendas y contar con certeza legal de sus terrenos. El Seremi de Bienes Nacionales Los Ríos, Rodrigo Oñate Betanzo, destacó la importancia de continuar avanzando en la regularización de la pequeña propiedad raíz en la región. Como gobierno del presidente José Antonio Kast, seguimos trabajando para entregar tranquilidad y seguridad a las familias de Los Ríos. Sabemos que detrás de cada título de dominio hay una historia, un esfuerzo y muchas veces años de espera. Por eso estas 50 entregas concretadas durante abril en las comunas de Los Lagos, La Unión y Río Bueno representan un avance muy significativo para nuestros vecinos y vecinas, señaló. Asimismo, el CNIM agregó que contar con un título de dominio permite acceder a beneficios del Estado, subsidios habitacionales, mejoramientos y distintos programas públicos que contribuyen a mejorar la calidad de vida de las familias. El programa de regularización de títulos de dominio busca entregar certeza jurídica a quienes poseen terrenos de manera irregular, permitiéndoles convertirse legalmente en propietarios y acceder a programas estatales, subsidios y servicios básicos.
1: El Club
0: Deportivo Amaranta tuvo una destacada participación en el Campeonato de Gimnasia Rítmica Amulén, realizado el fin de semana en el Polideportivo Pulmahue de Padre Las Casas. Allí obtuvo un total de 41 medallas en distintas categorías. La delegación valdiviana consiguió 13 primeros lugares, 14 segundos lugares, 5 terceros lugares y 9 premiaciones adicionales, consolidando un exitoso inicio de temporada 2026 en su primera competencia oficial del año. En el certamen participaron representantes de 10 clubes del sur del país: Anelei, Amatista, Pumahue, Alemán de Temuco, Amaranta de Valdivia, Talento Sur, Trayenco, Alemán de Villarrica, Bío Bío y Alberto Hurtado. Entre los resultados más destacados estuvieron los primeros lugares obtenidos por Antonia García en peque formativo, Fiorella Romero en mini C manos libres, Javiera Valencia en preinfantil B, Moira Salinas en infantil B, Emilia Cifuentes en junior B, Josefa Calfuquir en AC3 A aro, Florencia García en junior A aro, Antonia Becerra en senior A clavas, Catalina Cifuentes en AC3 elite aro, Ignacia Calfuquir en junior elite aro y balón, y Emilia Becerra en junior elite clavas y cinta. La entrenadora del club, Francisca Madrid, valoró el desempeño de sus dirigidas y destacó el compromiso demostrado durante la competencia. Llegamos con el equipo completo a presentar los esquemas y estamos muy orgullosas de los resultados obtenidos. Para muchas de ellas fue su primera competencia, siendo además un campeonato de preparación para los controles nacionales en los que también participaremos, señaló. En cuanto a las medallas de plata, estas fueron obtenidas por Esmeralda Casanueva en peque formativo, María del Pilar Cortés en mini formativo, Valentina Carrillo en preinfantil formativo, Josefa Sepúlveda en todo competidor, Trinidad Cárcamo en mini C manos libres, Amaral Irribarra en mini B e Isidora Senco en infantil B. A ellos se suman los podios alcanzados por Antonia Becerra en senior A, balón, además de Catalina Cifuentes, Emilia Becerra e Ignacia Calfuquir en distintas pruebas de la categoría elite. Ahora volvemos a los entrenamientos, seguimos puliendo cada uno de los esquemas sobre el tapete y nos preparamos para la primera fecha del evento Nacional Rítmica Chile, que se realizará a fines de mayo. Además, estaremos presentes en el Nacional Federado y en otros campeonatos de diferentes lugares del país, agregó Madrid. Respecto de los terceros lugares, el club sumó medallas gracias a las actuaciones de Matilde Rivera en peque formativo, Josefa Watcher en infantil formativo, Agustín Iturra en mini C manos libres, Melina Rodríguez en mini B y Josefina Morales en preinfantil B. Asimismo, varias gimnastas obtuvieron destacadas ubicaciones generales. Aurora Fischer, María Victoria Cortés y Julieta Agaete alcanzaron cuartos lugares. Emma Mayorga, María Fernanda Valenzuela y Agustina Arias finalizaron quintas. Emilia Puentes obtuvo un sexto lugar, mientras que Fernanda Vázquez y Jenner Escocio lograron octavas posiciones, reflejando el crecimiento y amplitud del semillero competitivo del club valdiviano. El Club Deportivo Valdivia se impuso el fin de semana 97-75 al elenco de Puerto Montt Basket y con ello selló su paso a semifinales de la Conferencia Sur correspondiente a la Liga Nacional de Básquetbol Apertura. El compromiso se disputó en el Gimnasio Municipal de Puerto Montt. Y pese a un buen inicio del elenco local, el CDB tuvo una segunda mitad brillante que le permitió quedarse con el triunfo y ganar la llave de play-in por 2-0. En los primeros minutos, Puerto Montt Basket salió con todo para ponerse en ventaja e intentar llevar la serie al juego 3. Así fue como se ganó el primer cuarto por 21-44. En el segundo parcial, el local logró mantener en parte la diferencia obtenida y tras un 23-22 a favor del CDB, Puerto Montt se fue al descanso en ventaja de 43-37. Desde el tercer cuarto todo cambió, ya que el Deportivo Valdivia puso el pie en el acelerador para ganar el parcial por 29-15 y así dar vuelta el marcador a su favor. En los últimos 10 minutos la dinámica se mantuvo similar, con un CDB que amplió aún más su ventaja para sellar el triunfo por 97-75. Los goleadores valdivianos fueron Owen Liz con 23 puntos y Carlos Lawler con 20 unidades. El fin de semana, un valioso empate en condición de visitante consiguió Municipal Paillaco tras igualar 2-2 ante República Independiente de Hualqui en partido correspondiente a la fecha 4 de la zona sur de la tercera división B. El compromiso se disputó al mediodía en el Estadio Municipal de Hualqui, región del Biobío, y fueron precisamente los payaquinos quienes golpearon primero con anotaciones de Brian Ortega a los 25 minutos, quien remató en el área tras un pase desde la derecha. A los 30 llegó el empate del local a través de Michael Aravena, pero junto antes del descanso, Municipal Paillaco se puso nuevamente en ventaja, gracias a anotaciones de cabeza de Lucas Benavides, quien aprovechó un centro servido desde la derecha. Ya en el segundo tiempo, Independiente de Hualqui logró el empate a los 73 a través de Pablo Lobos, quien aprovechó un rebote en el área. Con este resultado, Municipal Paillaco continuó invicto y quedó como líder exclusivo de la zona sur con 10 puntos. En otro resultado de la jornada, Inter de Concepción le ganó 2-1 al Aje Histórico, Iberia de Los Ángeles impuso 3-2 a Nacimiento, mientras que Buenos Aires de Parral goleó 4-0 Deportes Pumanque. Estamos con don Raúl Villablanca, presidente de Deportes Valdivia. Don Raúl, felicitarlo primeramente, 7-1, transmitimos el partido con imagen, la gente en Valdivia vibró y emocionada con este primer lugar que hoy día tiene al Torreón con Payaco con 10 puntos.
1: Sí, Cristian, muchas gracias, gracias a toda esa audiencia que siempre está con nosotros ahí en su espíritu, alentándolo, ayudándonos, y se agradece a ustedes que siempre están con nosotros, pues, y felices nosotros acá con nuestros resultados. Lindo estar arriba, hijo, se trabaja diariamente para eso, muchas veces no se da, pero hoy día, gracias a Dios, estamos ahí y es fruto del trabajo que se realizan los muchachos día a día.
0: Un 7-1 realmente importante, ¿eh? ¿Significa mucho estos goles a favor?
1: Sí, la verdad que ayuda, obviamente en algún momento puede ser significativo la diferencia, así que se agradece que hayamos podido hacer 7 goles. Creo que, con todo respeto para el rival, en todo caso lo digo, los perdimos demasiados también, pero bueno, hay que seguir trabajando, dándole, y eso, pues.
0: Don Raúl, ¿qué se viene las próximas fechas? El próximo sábado jugamos a las 7 de la tarde de local acá en el Félix Gallardo.
1: Sí, en mayo los partidos, como les comunicamos, oportunidad a toda la comunidad, a las 19 horas, después tenemos fecha, bueno, después recibimos a Pumanqui, ¿verdad?
0: A Pumanqui el día sábado.
1: Sí, después vamos a Hualqui.
0: El día 20.
1: Sí, el día miércoles, hijo, tenemos semana, ¿sí? Tenemos partido entre semana.
0: Sí, ¿ya? El día miércoles 20 de mayo.
1: Sí, y ahí recibimos a Gasparín.
0: El 23.
1: En Valdivia, justamente. O sea, así que tenemos una semanita apretada con harto fútbol, que es lo que nos gusta, así que contento por haber llegado en esta oportunidad a la cima y seguir manteniendo este rendimiento, obviamente para conservar estar en avanzada, porque es lo que nos interesa, y lograr nuestros anhelos, nuestros sueños, para lo que día a día, insisto, se trabaja arduamente en todas nuestras áreas.
0: Perfecto, don Raúl. ¿Usted está cerca por ahí del profesor, del técnico?
1: Sí.
0: ¿Sí puedo hablar con él?
1: Sí. Se lo doy acá, ya, con el profe, sí. Está por aquí cerquita haciendo
0: conversamos
1: una nota,
0: para la gente,
1: pero espéreme, sí, aquí, ¿sí? Aquí lo sacamos de la nota y que venga a hablar con usted, Cristian, que es nuestro medio oficial, así que perfecto. Acá está Cristian, se lo doy. Y abrazo, Cristian, y saludo a toda la audiencia, que estén
0: muchas
1: bien.
0: Gracias,
1: te doy con
0: Raúl.
1: el profe Álvaro. Ahí está.
0: Perfecto. Vamos a conversar con el técnico de Deportes Valdivia, el profesor Álvaro Alfaro. Profesor, ¿cómo está? Buenas tardes.
2: Hola, Cristian, ¿todo bien? ¿Y ustedes cómo están?
0: Contentos, vimos el partido, lo transmitimos, la gente en Valdivia feliz. Importante el 7-1. Su análisis como técnico, profesor.
2: Contento también por Valdivia, por estos muchachos que se sacan la mugre día a día por querer representar a la institución de la mejor manera, por el esfuerzo de la dirigencia. Contento por todo. Y esto también, que te dé hambre para seguir más adelante, para ir a buscar a los rivales que están más arriba, y para nosotros también cuidar nuestro liderato, que es lo que nosotros queremos en este momento.
0: La pregunta que le hago siempre después de un triunfo: ¿por dónde pasó este 7-1? ¿Cómo vio al equipo en cancha?
2: Sí, mira, Hualpén, un rival que puede ser hasta impredecible, si bien venía mal en sus primeras 3 fechas, pero nosotros también, a no defraudarnos, a no traicionar nuestro mensaje, de ser un equipo intenso, de ser un equipo que va a buscar el partido, y entre eso también nosotros seguir reforzando nuestras cualidades positivas, que es lo que en este momento nos tiene arriba.
0: Se lo vienen 3 partidos en menos de 8 días, primero con Pumanqui el sábado 16, el 20 el miércoles con Hualqui, y el 23 con Gasparín acá en Valdivia.
2: Así es, sí, ya también estamos planificando eso, planificar primero el partido con Pumanqui, que es lo más próximo de local, y preparar también nuestra salida a mitad de semana para Hualqui, después de nuevo recibir a Gasparín de local.
0: Profesor, un abrazo, felicitaciones, y allí vamos a estar el fin de semana transmitiendo el partido y apoyando como siempre al Torreón como medio de comunicación acá en Valdivia.
2: Así es, Cristian, muchas gracias a ustedes por la cobertura, esperemos que también el público y el pueblo valdiviano esté contento, y sobre todo el hincha, que a pesar de la lejanía llegaron hincha hoy día haciendo sacrificio, y eso es lo mejor para nosotros, que le podamos dar una felicidad al pueblo valdiviano, con eso estamos muy conformes.
0: Y desde la zona de Hualpén también nuestros colegas a cargo de la transmisión realizaron un par de notas que pasamos a revisar a continuación.
3: Estamos con el espigado portero de Valdivia, Fabián Inostroza. Oye, Fabián, un partido fácil para usted porque recién a los 70 minutos vino a intervenir.
4: No, es que sabíamos lo que tenía Hualpén. Nosotros tenemos que salir a buscar el partido así o así, presionar, porque ahí donde se equivocaban siempre les duraba la pelota dos o tres pases, entonces teníamos que ir a buscar los partidos, teníamos que salir a buscarlos.
3: En todo caso, demostraron ser un tremendo equipo, oye, del minuto uno presionaron, como tú dices, buscaron el error del rival. Desgraciadamente, Hualpén es un equipo que recién se está formando, comete muchos errores que seguramente van a ir corrigiendo con el tiempo, sí, pero la verdad es que ustedes lo supieron aprovechar de la mejor forma.
4: Es que es lo que veíamos en los partidos, en sus partidos, los vimos la semana, sabíamos lo bueno, lo malo que tenían, entonces... igual lo conversé con algunos de ellos, que obviamente los ánimos cuando los partidos se pierden, cuatro o cinco partidos seguidos perdiendo, entonces igual los ánimos decaen, pues lo único que hay que decirles que sigan trabajando, porque de eso ahí se va a salir.
3: Mucha gente desconoce hoy lo difícil que es participar en la tercera división B, donde hay mucho gasto, poco recurso y es básicamente puras ganas de ustedes, ¿no?
4: Sí. Uno no sabe, yo por ejemplo trabajo entro a las 7 de la mañana, pido permiso en el trabajo, voy a entrenar, termino de entrenar y vuelvo al trabajo. Entonces el esfuerzo que se hace igual es tremendo, la gente de repente lo putea porque no corremos, no metemos, pero es porque el desgaste que hay detrás igual cuesta. Hoy día viajamos a las 9 de la mañana, llegamos acá a las 4 de la tarde.

0: ¿Concretar algún día ese sueño que tiene usted de llegar a un club grande?
1: Sí, es el sueño que tenemos todos. Ya tengo 31 años, entonces es una división joven donde casi todos tienen 20 años. Yo, por ejemplo, juego con puros chicos de 16, 17 años. Yo soy el más viejo del equipo. Pero eso les sirve harto para mostrarse y quién sabe, en una de esas pueden seguir ascendiendo de división.
0: ¿A quién le dedica este triunfo?
1: No, obviamente a mi mamita, que lamentablemente como hoy día no pudimos estar en casa. A mi señora igual le mando un saludo tremendo, que es una tremenda mamá. Un saludo a todas las mujeres valdivianas y a todos los hinchas que siempre nos acompañan, que son poquitos, pero siempre están ahí metiendo bulla.
0: Felicidades.
1: Muchas gracias.
0: Felicitaciones y feliz retorno.
1: Muchas gracias.
0: Buen viaje.
1: Gracias.
0: Estamos con Samuel Abarzúa, delantero de Valdivia. Oye, cuéntanos primero que todo, ¿qué te pareció este partido?
2: Me pareció muy bueno el partido, exigente de nuestra parte, y bueno, de ello igual nos pusimos un objetivo y creo que se cumplió.
0: Efectivamente, demostraron ser un tremendo equipo, oye, que representa muy bien a un equipo, un club, perdón, con tradición. Valdivia, un equipo que ha estado en instancias grandes, ¿cierto? En fútbol grande, en la primera A, en todas las divisiones prácticamente. Hoy día le está tocando bailar, entre comillas, con la fea, pero usted tiene un tremendo equipo como para retomar la senda de la gloria.
2: Sí, no, solamente espero que nuestro trabajo vuelva a dar fruto y que Valdivia esté en lo más alto, que eso es lo que cada uno anhela por el club.
0: ¿A quién le dedica este tremendo triunfo?
2: Bueno, a mi mamá y a mi polola, que bueno, este es el día de la mamá, así que nos tocó estar lejos este día, pero bueno, le dedico esos goles que hice a ella. Pa.
0: Oye, explícanos un poquito, para la gente ignorante y en buena onda de ignorante, que creen que por el hecho que ustedes participan en la tercera B, que es fútbol prácticamente profesional, que tiene la misma exigencia que el club grande, ¿cierto?, que está en primera, pero que ustedes no cuentan muchas veces con recursos. O sea, muchos trabajan, muchos estudian, dedican largas horas de entrenamiento, se sacrifican mucho y no tienen el retorno, al menos económico, que muchos piensan.
2: No, eso es difícil, pues. Yo trabajo igual. Entreno, es difícil, pero bueno, el club ha apoyado harto en ese sentido. Está todo bien en la dirigencia, harto apoyo. Es difícil, pero se puede salir adelante.
0: Así es. ¿Algún mensaje para este noble equipo de Hualpén que está ahí medio desmotivado, tan recién formado, están recibiendo las críticas de esos hinchas ignorantes que te decía yo, que juran que están ganando cualquier millón y que no corren?
2: No. En esta división no se gana nada, pero bueno, darle ánimo a ellos y que espero que salgan pronto de esta situación mala que tienen ellos.
0: Felicidades por tus goles, demostraste ser un tremendo jugador, un delantero muy talentoso. Te deseamos un feliz retorno y buen viaje. Estamos con Fernando Castro, delantero de Valdivia. Oye, primero que todo, ¿tu impresión en este partido?
3: No, feliz por haber ganado, feliz por mis compañeros, feliz por el cuerpo técnico, por toda la gente del club, que nos sacamos la chucha todos los días entrenando para poder obtener los resultados. Muy feliz.
0: Oye, la verdad es que ustedes del minuto uno fueron dominadores absolutos del partido, nunca tuvieron complicaciones. Creo que recién a los 70 minutos de partido tu portero tuvo la primera intervención. ¿Muy fácil el rival?
3: No, ningún rival es fácil. Son todos los rivales competitivos y nosotros respetamos a todos los rivales y jugamos con intensidad todos los partidos.
0: Valdivia es un tremenda institución en el fútbol nacional, acostumbrado a instancias grandes, le ha tocado bailar con la fea también, pero este equipo demuestra que tienen toda la garra y el coraje como para volver a levantarse.
3: Sí, obvio, nosotros nos preparamos para eso y nada, feliz, ya.
0: ¿A quién le dedica este triunfo?
3: A toda mi familia.
0: Vale, gracias, chao.
4: En el campeonato regional ANFA, en nuestra región de Los Ríos, ayer se dieron los siguientes resultados que pasamos a revisar de inmediato. Wanderers, en las semifinales Super Senior, le ganó 3-2 a Bancario. En tanto, Miraflores ganó de visita a San Luis por 2-1. En la categoría Honor, en semifinales, Gol y Gol le ganó 3-1 a Royal. Y Gil de Castro, de local, perdió 0-2 con Deportivo Panguipulli. Esos fueron los resultados entonces que se dieron a conocer el día de ayer. Los resultados que están vigentes y donde habrá revancha el próximo fin de semana. En la comuna de Lanco, bastante y mucho pesar ahí, debido al dolor que afecta a la familia Leal Aburto ante el repentino fallecimiento de don Jaime Leal Cárcamo. Jaime Leal fue un destacado dirigente del Club Deportivo Curicó del Anco. En sus filas deportivas también abrazó

0: Club de Deportes O'Higgins de Lanco. Siempre fue un dirigente forzado y comprometido con su institución, luchando por ellos ante ANFA regional y local de Lanco. En sus palmares deportivos, como presidente, dirigente, jugador e hincha, siempre buscó que el deporte sea lo primordial en cada evento deportivo. A pesar de las rencillas deportivas, defendiendo siempre los colores de su institución, siendo el logro más destacado como dirigente el año 2003 en Serie Honor, campeón regional, hito nunca alcanzado hasta el día de hoy por ningún club deportivo de Lanco. Desde Radio Lanco FM en Lanco y su programa Lanco Deportes, nos sumamos al dolor primero de la familia Leal Aburto, luego del Club Deportivo Cudico y todos los que aman el fútbol local y son dirigentes en esta historia deportiva de Lanco. Vaya para la familia cudicana, la familia Leal Aburto, Leal Cárcamo, las condolencias en esta triste partida de don Jaime Leal Cárcamo en la comuna de Lanco ayer en horas de la tarde.
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0: Las declaraciones de la diputada Lorena Pizarro sobre la necesidad de organizarse y movilizarse para enfrentar el actual Ejecutivo generaron una dura respuesta del presidente José Antonio Kast, quien acusó al Partido Comunista de intentar agitar las calles tras haber ocupado tranquilamente la moneda y ser derrotado de las urnas. El jefe de Estado agregó que los chilenos quieren soluciones, no más violencia. Un funcionario de Carabineros frustró el robo de su vehículo durante la noche del domingo en la comuna capitalina de Colina. El incidente ocurrió cuando el efectivo policial llegaba a su domicilio en compañía de su familia e hizo uso de su arma de fuego personal para repeler el asalto. Luego se reportó el ingreso de dos personas heridas a centros de salud cuyas características coinciden con los involucrados en el hecho. Tres menores de edad, dos de ellos con antecedente policial, fueron detenidos esta madrugada por carabineros en Maipú. Esto luego de robar un vehículo de aplicación en el sector de Bellavista. La víctima fue un conductor venezolano de 35 años que trabajaba para la aplicación Uber. Este fue asaltado por tres menores quienes lo intimidaron con el arma a fogueo y lo apuñalaron en el tórax, encontrándose fuera de riesgo vital. Una persecución policial que comenzó en la comuna de Quinta Normal y culminó en la ruta Costanera Sur se registró durante la madrugada del lunes, dejando dos detenidos y una colisión de los delincuentes contra un camión y un poste de alumbrado público. La investigación posterior reveló que los detenidos estaban participando de robos en el sector centro de Santiago y que además portaban envoltorios con cocaína. Hoy al mediodía venció el plazo para presentar indicaciones al proyecto de reconstrucción nacional en la Cámara de Diputados, en un contexto en que la oposición amenazó con ingresar cerca de 2.500 enmiendas. Tras esto, desde el martes comienza la votación en particular de la iniciativa. El diputado Jaime Araya, autor de la iniciativa de las indicaciones masivas, confirmó que estas se presentaron, aunque no precisó cuántas fueron. El líder del partido de la gente, Franco Parisi, comentó las negociaciones que mantiene con el Ministerio de Hacienda para destrabar el proyecto de reconstrucción nacional, señalando que la intervención del PDG fue necesaria porque había que meterle un poquito más de corazón a esta reforma. Esta reforma es muy dura en términos de que sí hay cambios significativos en la economía, pero yo estoy en desacuerdo, faltaba algo para la clase media. El ministro de Relaciones Exteriores, Francisco Pérez Mackenna, confirmó la presencia de autoridades de Bolivia y Perú a una cumbre de alto nivel de seguridad que se va a realizar el próximo 28 de mayo en Santiago. Queremos aprovechar este momento de gran cercanía y buenas relaciones con nuestros vecinos para avanzar justamente en estándares que nos permitan combatir el crimen organizado juntos, subrayó el canciller. En esa línea, Pérez Mackenna sostuvo que los delitos transfronterizos, el crimen, las organizaciones que operan en varios países en forma simultánea, son un gran problema para asegurar justamente la población. Y es una cosa que vamos a tener que enfrentar juntos. A su juicio, se visualiza una gran disposición a trabajar como equipo, y eso es lo que vamos a tratar de avanzar el día 28 de mayo. Luego que el presidente José Antonio Kast acusara al Partido Comunista de intentar agitar las calles, el presidente del PC, Lautaro Carmona, comentó que el jefe de Estado está haciendo un uso abusivo de su condición ante la pregunta sobre cuál es su opinión de las movilizaciones y si son necesarias en este momento. Carmona expresó que yo creo que es una potestad que tienen todos los movimientos sociales que deben discutirla y concluirla ellos. En tanto, el diputado del Partido Comunista, Luis Cuello, calificó los hechos del presidente Kast como gratuitos e injuriosos. Según Cuello, los comunistas defendemos la democracia. Son otros los que buscan gobernar por decreto para favorecer a los más ricos y arrebatarle la salud y la educación a los chilenos. Un mega operativo policial desarrollado la semana pasada en 7 regiones por Carabineros y la PDI, coordinado con el Ministerio de Seguridad,

0: que 47 vehículos fueron retirados de circulación, se confiscaron 7 armas y 28 municiones y 9 kilos de droga. El cobre volvió a tomar fuerza este lunes y cerró su mayor nivel desde enero, pese a la persistente Al iniciar el Consejo de Gabinete de este lunes, el presidente Kast manifestó que tenemos una parte de la oposición que levanta el tono en distintas áreas y después los hechos van demostrando que fue una alza de tono inadecuada. Y dijo valorar el despliegue territorial que ha sido bien impresionante. Decir que cada vez que veo los resúmenes semanales que hacen de las actividades, digo que vamos por muy buen camino. La Fiscalía Metropolitana Occidente, junto a la PDI, se están investigando un femicidio ocurrido la noche del domingo en Buini que tuvo como víctima una mujer de 37 años, madre de 4 hijos. El presunto autor del crimen, pareja de la víctima y que mantiene orden de detención por un delito de homicidio cometido en 2019, está prófugo y es intensamente buscado por la policía civil. El dólar cae este lunes en el mercado cambiario local en una sesión marcada por un nuevo impulso del cobre que opera cerca de su máximo histórico de enero. Pese al estancamiento de las negociaciones entre Estados Unidos e Irán, a las 9:24 horas el billete verde se ubicaba en 891 pesos con 7 centavos vendedor, 891 pesos con 3 centavos comprador. Silvana Acosta, hija del ex entrenador de la selección chilena Nelson Acosta, actualizó el estado de salud de su padre, quien está hospitalizado tras sufrir complicaciones médicas. Acosta detalló que mi papá efectivamente está hospitalizado, tal como vengo advirtiendo a los tribunales hace varios meses. Las enfermedades que se han ido agregando, complejizando la patología de base que tiene, hacen que cada cierto tiempo se descompense y necesite atención, indicó la hija de Nelson Acosta.
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0: Al cierre de nuestro informativo vamos con las condiciones meteorológicas. Comenzamos con Valdivia. La temperatura a esta hora alcanza los 16 grados. Se espera máxima 17, soleado, variando a nubes y claros. Para mañana Valdivia, mínima 7, máxima 17 grados, parcialmente nuboso. Vamos a revisar el clima a continuación en Río Bueno. La temperatura a esta hora alcanza los 12 grados, se espera una máxima probable de 14, cubierto a parcialmente nuboso. Mañana Río Bueno, mínima 7, máxima 14 grados, cubierto gran parte del día. Vamos a revisar el clima en la comuna Puerto de Corral a esta hora. La temperatura alcanza los 16 grados, cielo soleado, variando a nubes y claros. Para mañana Corral, mínima 7, máxima 15 grados, parcialmente nuboso todo el día. Vamos hasta San José de la Mariquina a conocer las condiciones meteorológicas. A esta hora en San José, temperatura de 15 grados, cielo soleado y máxima 16 grados. Para mañana, mínima de 7 grados, máxima 17, cubierto en la mañana, parcialmente nuboso en la tarde. La comuna de Lanco presenta una temperatura de 15 grados, cielo soleado en la tarde, variando a nubes y claros. Para mañana Lanco, mínima de 6 grados, máxima de 16, parcialmente nuboso gran parte del día. Y cerramos con Panguipulli las condiciones meteorológicas en este día lunes. Temperatura de 14 grados a esta hora, se espera máxima de 15 con cielo soleado. Mañana Panguipulli mínima 6, máxima 16, cubierto en la mañana, parcialmente nuboso en la tarde. Nos despedimos, que esté muy bien, cuídese, buenas tardes.
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0: los 6 y les entregó viva a Dorcas. Este suceso fue recogido por los diferentes medios de comunicación y redes sociales a lo largo de Jaffa y muchos creyeron en Jesús. Una buena noticia está en desarrollo.
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4: 2:10 p.m.
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0: 2:38 p.m.
1: Esta hermosa alabanza a continuación se titula El Buen Samaritano. Amén. El Buen Samaritano.

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0: Hasta aquí esta selección con gratas melodías en la tarde. Una presentación de Radio Pilmaiquén, CD125, amplitud modulada en Valdivia y 104.3 MHz en la comuna de Lanco. Por la atención dispensada, muchas gracias. Y será hasta mañana, siempre a las 14 horas, 2 de la tarde.
1: 15 horas. 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
2: 15 horas. 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
3: Ni el frío ni la lluvia aminora la alegría de los unioninos luego de que el Ministerio de Obras Públicas, a través de su Dirección de Obras Portuarias, hiciera entrega oficial del terreno a la empresa contratista Archa Limitada, que va a construir el esperado nuevo borde fluvial y balneario del sector Coculé, a orillas del río Bueno, en la ciudad capital de la provincia del Ranco. La iniciativa, financiada con fondos sectoriales del MOP con inversión de 5.491 millones de pesos, contempla la protección del borde fluvial del sector Coculé, incorporando obras de protección de ribera y mejoramiento en la zona del balneario. También se habilitará un embarcadero para naves menores con un muelle, mientras en el sector de la playa se construirá una explanada que a su vez incluirá mobiliario urbano. El proyecto también considera áreas de picnic, zona de juegos infantiles, área de esparcimiento y descanso, además de servicios higiénicos. En la línea de lo que ha planteado el gobierno del presidente José Antonio Kast, estamos impulsando proyectos de infraestructura, dinamizando el rol productivo de la provincia del Ranco y la empleabilidad local. Por eso, hoy presentamos junto al alcalde Saturnino Quesada, el CERMIMOB y la Dirección de Obras Portuarias, este proyecto que va en concordancia con la Estrategia de Desarrollo Turístico de la capital, de la provincia, y con las expectativas de organizaciones productivas locales de este ámbito. Estaremos ayudando a acelerar este y otros proyectos que impactan positivamente la calidad de vida de las personas, dijo el delegado provincial del Ranco, Alex Valderrama. Por su parte, el CERMI, con aprobación unánime del Consejo Regional de los Ríos, fue recomendada favorablemente la incorporación al presupuesto de inversión regional del proyecto Reposición Camiones Recolectores Residuos Domiciliarios, comuna de Futrono, iniciativa que considera una inversión de 397 millones de pesos para renovar parte de la flota municipal destinada al retiro de residuos sólidos y domiciliarios. El proyecto, que es parte de la Estrategia Regional de Residuos y Economía Circular impulsada por el Gobierno Regional de los Ríos y que fue presentado por la Municipalidad de Futrono, permitirá la adquisición de dos nuevos camiones recolectores con capacidad aproximada de 21 metros cúbicos y configuración de tracción 6x4, esto destinado a fortalecer la operación directa del servicio municipal tanto en sectores urbanos como rurales de la comuna. El gobernador Cubertino destacó que hemos mantenido una política permanente de apoyo a los municipios, especialmente en materia tan sensible como la recolección de residuos domiciliarios, que impactan directamente en la calidad de vida de las comunidades. En esta ocasión hemos respaldado el proyecto presentado por el municipio de Futrono, permitiendo renovar parte importante de su flota de camiones recolectores. Esta inversión permitirá mejorar las condiciones de servicio y fortalecer la cobertura en todo el territorio comunal, especialmente en sectores rurales y de cordillera, donde muchas veces existen mayor dificultad de acceso y operación. Actualmente, la flota municipal presenta vehículos que han cumplido ampliamente la vida útil, incluyendo un camión del año 2009 que ya no se encuentra operativo y otro del 2014 que presenta importantes deficiencias mecánicas y estructurales en su sistema de compactación, situación que ha generado riesgo de interrupción del servicio, mayores costos operacionales y dificultad para asegurar una cobertura eficiente a la comunidad. Los nuevos vehículos contarán con tecnología y equipamiento acorde a las necesidades operativas del territorio, incluyendo tolvas de entre 19 y 22 metros cúbicos, cabina frontal abatible, con aire acondicionado, tracción 6x4 y transmisión automática, permitiendo mejorar la continuidad y eficiencia del servicio de recolección. La iniciativa continuará su tramitación administrativa para concretar la adquisición de los nuevos vehículos, reafirmando el compromiso del Gobierno Regional y del Consejo Regional con el fortalecimiento de los servicios municipales y el desarrollo equilibrado de todas las comunas de la región.
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Hola, hola, ¿qué tal? Bienvenidos, bienvenidas una vez más. En este lunes comenzamos la semana, estamos a 11 de mayo de este año 2026. Espero que hayan disfrutado de un fin de semana con buen tiempo, con buen clima y celebrando, por supuesto, espero que hayan celebrado como corresponde el Día de la Madre. Nosotros vamos a revisar agenda informativa y vamos a programar buena música en este horario juntos a Lanco FM y Pilmaiquén de Valdivia, Radio Creación de Río Bueno. Bienvenidos, bienvenidas. ¡Sí!

0: Bueno, revisamos informaciones porque una pareja de zorros chilla juveniles fue liberada exitosamente en la región de Los Ríos por el Ministerio de Agricultura y el SAC tras pasar 6 meses de rehabilitación en las carefas de la Universidad Austral de Chile. Uno de los ejemplares había sido encontrado abandonado y el otro con graves lesiones en la cola. Las autoridades destacaron el apoyo de la comunidad en el rescate y la importancia de proteger la fauna silvestre y la biodiversidad. El zorro chilla es una especie protegida por la ley de caza y cumple un rol clave en el equilibrio del ecosistema natural de nuestro país. Nosotros escuchamos más canciones juntos a Lanco FM y Pilma Iquien de Valdivia en esta jornada.
1: Señoras y señores, muy buenas tardes. El equipo de Colo Colo va saliendo por el túnel sur como es su característica oficial. Y detrás viene el nuevo jugador de Valdivia. El nuevo jugador de Valdivia. Espero que su padre esté en la tribuna oficial viéndolo. Daniel Guerrero, un físico realmente impresionante.

Seguimos contando informaciones, comentando que el bono de protección es un beneficio estatal dirigido principalmente a mujeres jefas de hogar que formen parte del subsistema de Chile Seguridades y Oportunidades. No requiere postulación, pero para recibirlo deben aceptar participar en programas como Familias, Calle, Vínculos o Abriendo Caminos, firmando una carta de compromiso y un plan de intervención. El monto varía según el tiempo de entrega. Durante los primeros 6 meses se pagan más de 24.000 pesos. Luego disminuye y progresivamente hasta completar 24 meses de apoyo. El pago se realiza automáticamente a través de la cuenta RUT del Banco Estado. Vamos a escuchar más canciones a esta hora junto a nuestras emisoras.

Seguimos a través de Lanco FM y Pilma Iquén de Valdivia a esta hora. Contarles que la Superintendencia de Seguridad Social informó que durante el 2025 más de 68.000 mujeres utilizaron el permiso prenatal y más de 71.000 accedieron al postnatal en nuestro país. Además, 71.280 mujeres hicieron uso del postnatal parental, beneficio que permite extender el cuidado del recién nacido por 12 semanas y que también puede traspasarse al padre. En total, 192 hombres utilizaron este permiso durante el año. Las autoridades destacaron que estos subsidios buscan asegurar ingresos a madres y padres trabajadores mientras cuidan a sus hijos, protegiendo tanto el bienestar infantil como la estabilidad laboral de las familias. Te invitamos a seguir escuchando buena música a esta hora.

Revisamos informaciones también porque los cerca de 150 ocupantes del crucero Ondius comenzaron a ser evacuados, afortunadamente en Tenerife, España, tras un brote de antivirus que dejó tres pasajeros fallecidos durante el viaje iniciado en Argentina. Los pasajeros fueron desembarcados usando trajes de protección y trasladados en grupos hacia vuelos con destino a sus países. Los primeros evacuados fueron ciudadanos españoles enviados a Madrid para realizar cuarentena en un hospital militar. También se programaron vuelos para pasajeros de Países Bajos como Canadá, Francia, Reino Unido, Estados Unidos y Australia. Las autoridades españolas y la Organización Mundial de la Salud coordinan el operativo mientras los pasajeros restantes permanecen sin síntomas. Vamos a escuchar más canciones junto a ustedes en Blanco FM, Pilma Iquien de Valdivia y Radio Creación de Río Bueno.

Seguimos avanzando y revisamos informaciones porque el ex director técnico de la selección chilena, Nelson Acosta, fue internado de urgencia en una clínica de Rancagua durante la noche del sábado y hasta ahora su familia no ha entregado un parte médico oficial. La noticia surge en medio del delicado estado de salud y que enfrenta el histórico director técnico, quien padece un avanzado Alzheimer. Hace algunos días, su hija denunció problemas judiciales relacionados con el acceso a recursos para financiar sus cuidados médicos. Acosta es recordado por dirigir a Chile en el Mundial Francia 98 y conseguir la medalla de bronce en los Juegos Olímpicos de Sydney 2000, además de una destacada carrera en el fútbol profesional chileno. Vamos a escuchar más canciones junto a nuestras emisoras en este lunes.

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1: Horas, 58 minutos.
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3: La Universidad Austral de Chile, en conjunto con la Escuela de Formación de Carabineros Grupo Valdivia, dio inicio a la cuarta versión del taller Experiencia en Inglés, instancia formativa que va a beneficiar a cerca de 20 carabineros alumnos. La actividad es organizada por la Unidad de Relaciones Internacionales de la UACH a través de American Corner y busca fortalecer las competencias comunicativas en inglés de los futuros funcionarios policiales mediante el intercambio cultural y lingüístico con estudiantes internacionales y de distintas carreras de la universidad. El programa contempla 8 sesiones, las que se van a desarrollar entre mayo y junio en dependencia de la Biblioteca Central de la UACH. Durante los encuentros, los alumnos de FOCAR practicaron el idioma inglés a través de conversaciones y dinámicas colaborativas junto a estudiantes de pregrado y jóvenes provenientes de distintos países que actualmente cursan un semestre académico en la universidad. Esta iniciativa se realiza de manera consultiva desde hace 4 años y de forma parte del Plan Estratégico de Desarrollo Policial 2021-2028, Carabinero del Centenario. Está orientado a preparar a los nuevos carabineros para responder a los desafíos de seguridad y orden público en un contexto cada vez más global e interconectado. Agua Décima inauguró las obras de encapsulamiento y control de olor de su estación depuradora de aguas servidas Edas de Valdivia, iniciativa pionera en el sector sanitario chileno que contempló una inversión cercana a 1.500 millones de pesos y la incorporación de tecnología de última generación para fortalecer la sustentabilidad y mejorar la relación con el entorno. La ceremonia fue encabezada por el superintendente de servicios sanitarios Jorge Rivas, el gerente general de Grupo Aguas Nuevas Salvador Villarino y el gerente zonal de Aguas Décima Hernán Kenny, junto a autoridades regionales, comunales y representantes del sector sanitario. En la ocasión, la compañía destacó que esta iniciativa forma parte de un proceso más amplio de modernización y fortalecimiento de su infraestructura sanitaria en Valdivia. El proyecto consideró un encapsulamiento de las dos sedimentadores primarios mediante modernos domos geodésicos, además de la instalación de biofiltros especializados para el tratamiento eficiente de emisiones gaseosas. Esto permite abatir significativamente externalidades como los olores asociados al proceso sanitario y aportar a una mejor calidad de vida de las comunidades cercanas. Lo que hoy inauguramos no es solo una obra de infraestructura, es una señal concreta de nuestro compromiso con el desarrollo de Valdivia, incorporando innovación, sustentabilidad y también mejoras para tener mejores estándares para seguir acompañando el crecimiento de la ciudad, señaló el gerente de Aguas Décima, Hernán Kenny. El ejecutivo agregó que el encapsulamiento de la EDA se vincula además con el futuro proyecto de optimización y ampliación de esta planta actualmente en fase de ingeniería y que contempla una inversión cercana a 17 millones de dólares.
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0: 16:07.
1: Continuamos a esta hora revisando más noticias porque el conductor de una aplicación de transporte murió la noche del sábado en la comuna de Puente Alto tras ser atacado por al menos dos sujetos mientras se encontraba dentro de su vehículo. Según la policía de investigaciones, la víctima alcanzó a bajar del automóvil y caminar algunos metros antes de caer sin vida en la vía pública. La identidad del hombre aún no ha sido confirmada, aunque preliminarmente se indicó que sería una persona extranjera. La Brigada de Homicidios Sur realiza peritajes, revisa cámaras de seguridad y busca testigos para esclarecer el crimen y dar con los responsables de este hecho. 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

0: Vamos al plano político, porque la encuesta Agenda Criteria reveló que los ministros peor evaluados del gobierno de José Antonio Kast son Mara Cedini con un 35% de desaprobación, Jimena Rincón con un 38% y Jorge Quirós con un 42%. También aparece entre los más bajos la ministra de Seguridad, Trinidad Steiner. En contraste, los ministros mejor evaluados son May Chomalí, José García Ruminot, María Paz Arzola e Iván Poduje. La encuesta además mostró una baja en la aprobación del presidente Kast, que llegó al 36%, mientras su desaprobación se mantuvo en 51%. 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
1: 16 horas, 15 minutos.

Continuamos revisando informaciones porque un minero artesanal de 74 años murió lamentablemente tras un accidente, un derrumbe ocurrido en la faena minera de la localidad de El Huacho, en Combarbalá. La emergencia se conoció luego de que su familia denunciara que no había regresado a su hogar. Según los primeros antecedentes, el trabajador realizaba labores al interior de la mina cuando ocurrió el desplazamiento de piedras y rocas que lo dejó atrapado. Equipos de carabineros, bomberos y personal de salud acudieron al lugar y confirmaron su fallecimiento, lamentablemente. La víctima fue identificada como Heriberto Domingo Osandón Osandón. Ahora, el Servicio Médico Legal y el Ministerio Público investigan las causas de este accidente. Te invitamos a escuchar más canciones junto a nuestras emisoras. En este lunes estamos comenzando la semana.

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0: 16:37.
1: Así estamos compartiendo de buena música y también revisamos informaciones porque un fuerte temblor de magnitud 5.5 grados sacudió la noche del sábado la zona centro-sur de Chile. Según el Centro Sismológico Nacional, el epicentro se ubicó a 41 kilómetros al oeste de Angol, en la frontera entre las regiones de Biobío y la Araucanía, con una profundidad de 42 kilómetros. El sismo se registró a las 22:34 y fue percibido entre las regiones del Maule y los Ríos. Aunque usuarios reportaron que también se sintió en O'Higgins, y Senapred informó que alcanzó la intensidad 5 en la escala de Mercalli en las regiones del Biobío, Ñuble y también en la Araucanía. Vamos a escuchar más canciones juntos a la ANCO FM, Pilmaiquén y Radio Creación, que nos acompaña en este horario.

Bueno, contarles también en otras informaciones que lamentablemente un adolescente de 14 años murió ahogado en las costas de Cachagua mientras pescaba junto a familiares entre las playas de Coirones y Las Cujas. El menor cayó al mar y fue perdido de vista, lo que activó un amplio operativo de búsqueda. Participaron bomberos, seguridad municipal, pescadores.

Continuamos revisando más noticias en este lunes porque una salida pedagógica del Liceo Bicentenario Padre Nicolás de Vilcún, en la región de la Araucanía, terminó con 6 alumnas descompensadas durante una actividad de trekking en la zona costera de Mehuín. El grupo de 25 estudiantes de la especialidad de servicio de turismo realizaba la caminata cuando una estudiante se descompensó y otras 5 presentaron crisis emocionales. Las afectadas fueron trasladadas al hospital de Tolten para su evaluación médica y posteriormente todas fueron dadas de alta y regresaron a sus hogares sin complicaciones mayores. 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
1: 16 horas, 58 minutos.
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4: En el sector de Rumbomeica Alto, en Lago Ranco, el delegado presidencial del Ranco, Alex Valderrama, junto al equipo de la Dirección de Vialidad del Ministerio de Obras Públicas de Los Ríos, encabezó una reunión de participación ciudadana dirigida a comunidades indígenas de esa localidad. Esto en el marco del proyecto de mejoramiento de la ruta Rumbomeica Alto, Rumbomeica Bajo.
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6: ¿Qué tal, querido amigo o amiga del programa Cruzada con Luis Palau? De esta forma damos comienzo a una nueva presentación de este nuestro espacio y punto de encuentro en la radio, en donde estudiamos diariamente la Biblia, la Palabra de Dios, de la mano, como siempre, del conferencista internacional Luis Palau. Mi nombre es Jorge Escopazo. Y en este día, al continuar con nuestro estudio, en la segunda carta del apóstol Pablo a los Corintios, quiero presentarle el mensaje titulado La defensa concluye.
7: Como le he venido diciendo hace varios días y usted ha estado con nosotros, hemos estado estudiando la defensa magistral, poderosa, impresionante, de un hombre que está bajo ataque, de un hombre que está falsamente acusado, de un hombre incomprendido por aquellos que debieran no solo comprenderlo, sino amarlo. Me estoy refiriendo, por supuesto, al famoso y muy apreciado apóstol San Pablo. Hemos estado estudiando 2 Corintios, y los capítulos 10, 11, 12, nos hablan de la defensa que San Pablo hace de su apostolado. La defensa ahora concluye en este día en nuestro estudio. Estoy en los versículos 11, 12 y 13 del capítulo 12 de 2 Corintios. Dice así: me he hecho un necio, dice Pablo, al gloriarme. Vosotros me obligasteis a ello, pues yo debiera ser alabado por vosotros, porque en nada he sido menos que aquellos grandes apóstoles, aunque nada soy. Con todo eso, las señales de apóstol han sido hechas entre vosotros en toda paciencia, por señales, prodigios y milagros. Porque ¿en qué he sido inferior que las otras iglesias? Sino en que yo mismo no os he sido carga, perdonadme este agravio. Ahora, este pasaje es la conclusión de la defensa que San Pablo hace de su apostolado. Esencialmente nos dice lo siguiente: me he hecho un necio en defenderme ante vosotros. Lo que Pablo en realidad está diciendo es esto: ¿por qué no me defendieron ustedes a mí? ¿Por qué tengo que defenderme yo mismo?, dice Pablo. Lo que les está diciendo es, yo soy vuestro padre espiritual, les dice Pablo, en otras palabras. Yo fui el que llegué a vosotros, Corintios, cuando erais una ciudad pagana. Yo fui el que llegué a vosotros, Corintios, cuando erais una ciudad de idólatras. Llegué a vosotros cuando no conocíais nada de Jesucristo, ni Dios el Padre, ni de la palabra de Dios. Les prediqué el Evangelio de Cristo. Ustedes se entregaron al Señor, dejaron su paganismo, su idolatría, su pecado. Se volvieron a Dios. Se transformaron en hijos de Dios. Yo he sido vuestro Padre. Y ahora que vienen estos falsos supuestos superapóstoles y me atacan, ustedes no me defienden. Me tengo que defender yo solo. Ah, mi amable oyente, qué triste es pensar que algunos de nosotros somos tan ingratos que cuando alguien ataca a nuestros padres espirituales, en lugar de defenderlos a pesar de sus debilidades, porque son humanos, nosotros unimos nuestras voces a la crítica y los ataques de aquellos que nos trajeron la bendita y santa palabra de Dios. ¿Acaso no está de moda hoy en día criticar a los buenos hombres y mujeres de Dios que se han llamado en el pasado misioneros, que sacrificaron su vida, que dejaron su familia, su patria, por traernos la palabra de Dios a los ingratos que hemos sido muchos de nosotros? Y en vez de darles gracias, les criticamos. Eso viene del fondo del abismo de Satanás, de la carne a su peor manera de expresarse. Nosotros debemos defender y hablar bien de aquellos que nos trajeron la palabra del Señor, que cometieron errores. ¿Y por qué no? ¿Acaso usted no comete errores, mi hermano? ¡Qué atrevimiento! De no defender a un padre en Cristo sencillamente porque supuestamente comete errores. ¿O es que nosotros somos perfectos? ¿Es que nosotros nunca hemos cometido errores? ¡Qué arrogancia! ¡Qué espíritu de altivez! ¡Que Dios nos libre, mi amado hermano, de tal cosa! Pero dice el apóstol, sí, me he hecho un necio, pero en segundo lugar dice, digan lo que digan, dice Pablo, las señales de apóstol han sido hechas entre vosotros. Así que no me vengan con vueltas, ni con cuentos, ni con tejemanejes, dice Pablo, que digan lo que digan quienes digan, las señales de apóstol han sido hechas y esa no la niega nadie. Dice, paciencia, esa es señal de apóstol. Señales, esa es señal de apóstol. Prodigios y milagros, señal de apóstol. Sí, el apóstol dice, aunque nadie me defienda y aunque tenga que defenderme solo, las señales son mi defensa. He sido un hombre de paciencia ante muchas críticas. He visto señales, o sea, la conversión de millares. Prodigios y milagros, la transformación de poblaciones enteras. El apóstol dice que estas son las marcas del apostolado. Pero note lo que dice el apóstol. Dice, las señales de apóstol han sido hechas entre vosotros. ¡Qué humildad la del apóstol Pablo! En contraste con estos supuestos superapóstoles que dirigían la crítica contra él. Pablo no dice, yo hice señales y milagros. No, no, no. Dice, han sido hechas. ¿Por quién? ¡Por el Señor! El apóstol Pablo, aunque hace su defensa y utiliza argumentos poderosos para demostrar que él es apóstol, sin embargo le da toda la gloria, la honra, el crédito, la alabanza y la dignidad al Señor. Él no dice que las señales de apóstoles las he hecho yo. No, no, no, no. Dice, han sido hechas por medio mío, o sea, por medio del Señor Jesús. En tercer lugar, Pablo les da una sacudida más. Dice, ¿en qué habéis sido menos que las otras iglesias, Corintos? Sino en que yo mismo no os he sido carga. Perdónenme este insulto. El apóstol termina con ironía. Ironía basada en el amor. No sarcasmo, ¿eh? Hay una diferencia entre ironía y sarcasmo. La ironía es una demostración de un contraste ridículo. El sarcasmo es burlarse de la persona y ofender a la persona. Pablo no está ofendiendo a los corintios, no se está burlando de ellos, no está hablándoles con sarcasmo y ofendiéndoles. No, es la ironía del amor, la ironía de un padre que para hacerles pensar les da una pequeña estocadita a las costillas. ¿Qué había pasado? Lo que había pasado es esto. Le dice, ustedes no son menores a ninguna otra iglesia excepto en una cosa, que nunca acepté un solo centavo, un céntimo de ustedes. Este insulto, dice Pablo con una sonrisita en los labios, este insulto me lo tienen que perdonar. ¡Qué cosa tremenda! Me encanta pensar en el apóstol Pablo, quizás cuando le estaba dictando la carta a su asistente se reían los dos, porque fue el único insulto y era un insulto de amor. Nunca aceptó un céntimo ni un centavo de los corintios, porque él los conocía demasiado bien. Los corintios eran individuos tan comerciales en su mentalidad que si Pablo hubiera aceptado un centavo, lo hubieran acusado de haberse enriquecido a costilla de ellos. Pablo jamás tomó un centavo. Cuando fue necesario, trabajó, hizo tiendas de campaña, hizo carpas para poder sostenerse económicamente, y ahora medio se los echa en cara, pero con el amor de un padre. Él renunció a sus derechos de apóstol. Esto es lo que les está diciendo en el versículo 13. Dice, las señales de apóstol han sido hechas entre ustedes. Paciencia, señales, prodigios, milagros, vidas cambiadas. Pero dice, yo renuncié a un solo derecho de ser apóstol. Es el derecho a cobrarles y aceptar vuestra remuneración. Dice, ese derecho lo renuncié. Nunca acepté dinero de ustedes, jamás lo aceptaré. Esta gloria nunca se me quitará, dijo en otro pasaje. O sea, Pablo termina esta sección regresando al tema, defendiendo su integridad, y demuestra la malicia de sus detractores, que todavía Pablo tiene que terminar su defensa en el versículo 13 aquí de 2 Corintios 12, afirmando que el dinero nunca se le pegó a los dedos. Sí, señor, qué triste. Ahora, mi amable oyente, aplique usted esta verdad a su iglesia, a su pueblo, a su ciudad. Usted está defendiendo a sus padres espirituales, aunque hayan cometido errores. Usted ama a aquellos que le guiaron a los pies de Cristo. Usted habla bien ante otros de aquellos que le trajeron la bendita palabra de Dios. Ojalá que usted tenga la integridad, el valor, la cortesía, la hombría, el cristianismo de hablar bien de aquellos que le trajeron el bendito evangelio de Cristo. El Señor lo va a honrar si tal hace.
6: Para ponerse en contacto con Luis Palau y hacerle llegar sus comentarios o sus preguntas, escríbale a la dirección de correo electrónico consejos@luispalau.net. consejos@luispalau.net. Si prefiere hacerlo a través del correo postal, escríbale a Luis Palau, apartado 15, Ciudad de Guatemala, Guatemala. Apartado 15, Ciudad de Guatemala, Guatemala. Y así llegamos al segmento de la música. Hoy nos va a acompañar la agrupación.
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6: ¿Qué tal, querido amigo o amiga del programa Cruzada con Luis Palau? Mi nombre es Jorge Escopazo y quiero darle la más cordial bienvenida a este nuestro punto de encuentro en la radio que hemos denominado Cruzada con Luis Palau, aquí donde estudiamos juntos diariamente la Biblia, la Palabra de Dios, de la mano, como siempre, de Luis Palau. Y en este día, al culminar con nuestro estudio en la primera carta del apóstol Pablo a los tesalonicenses, te presento el mensaje titulado Conflicto con el Acusador. Sin más entonces, con nosotros, Luis Palau.
7: ¿Cuánto me agrada estar de nuevo de visita en su hogar para estudiar la primera epístola a los tesalonicenses? Hemos llegado al sexto estudio. Estamos en el capítulo 2 de Primera Tesalonicenses y en esta ocasión vamos a estudiar los versículos 17 al 20. Tan solo cuatro versículos, pero que tienen una enseñanza hermosa, aunque yo lo he titulado Conflicto con el Acusador. Usted ya sabe que el acusador en la Biblia es Satanás. Satanás es el enemigo de los cristianos. Satanás persigue a la iglesia de Cristo. Satanás ha sido enemigo de Dios desde el principio de su caída y desde la creación del mundo. Él ha causado el problema de los seres humanos. Él introdujo el pecado por la mujer y el hombre, primeros en el jardín del Edén, Adán y Eva. En este pasaje encontramos tres cosas principales. Yo quiero compartirlas con usted. En los versículos 17 y la primer parte del 18, vemos el afecto que une a los hermanos en Cristo. Hay un afecto en la familia de Dios. En la iglesia verdadera de Cristo hay un amor entre los hermanos.
8: No somos perfectos, usted y yo lo sabemos, ¿verdad? No somos perfectos, pero nos amamos porque pertenecemos a la misma familia. Y dice en el versículo 17 San Pablo, hablando de sus hijos en la fe, los tesalonicenses, dice: nosotros, hermanos, separados de vosotros por un poco de tiempo, de vista pero no de corazón, tanto más procuramos con mucho deseo ver vuestro rostro, por lo cual quisimos ir a vosotros. Pablo abre su corazón y dice: queridos tesalonicenses, yo tengo un afecto, un amor para con ustedes que rebasa de mi corazón. Dice: estoy separado de vosotros, pero es solo de vista. Mi corazón está ya en Tesalónica. Él dice: tengo un gran deseo de ver el rostro de ustedes. El otro día me decía una señorita que estaba de novia con un muchacho que no es creyente evangélico y que por lo tanto está en rebelión contra Dios. Ella me decía, creyendo que me había dicho una gran cosa, y muchos otros me lo han dicho también, en la Argentina, mi país, y en otros países, me dicen: yo no necesito ir a la iglesia, yo no tengo que ir a las reuniones, yo puedo caminar con Dios en mi hogar. Ah, sí, sí, ese argumento siempre me hace reír. A veces hasta me hace enojar, porque el que ama a sus hermanos no va a la iglesia porque alguien demanda que vaya a la iglesia. Va a la iglesia porque el amor de Cristo lo constriñe, porque tiene afecto hacia sus hermanos. No es una obligación, sino que es un placer. Yo viajo con los compañeros del equipo a campañas evangelísticas a otros países siempre. Tengo que dejar a mi querida esposa en el hogar, lejos, a miles de kilómetros. Cuando termina la campaña, apenas puedo, me subo al primer avión y regreso a mi casa. ¿Por qué? ¿Porque alguien demanda que lo haga? No, sino porque yo amo a mi esposa Patricia, yo amo a mis hijos y quiero volver a mi casa. San Pablo dice: así amo yo a los tesalonicenses. Él dice: yo quiero ver vuestro rostro, mi corazón está allí. ¿Sientes tú lo mismo por tu iglesia? Si no lo sientes, tienes que pedirle al Señor que te dé ese afecto para con tus hermanos en Cristo, porque será señal de una buena relación entre tu alma y Dios si tú amas a los hermanos con cierta desesperación. La segunda división encontramos en la segunda parte del versículo 18 de Primera Tesalonicenses 2, la oposición satánica contra ese afecto sincero. Usted sabe que a Satanás nada le molesta más que ver una congregación, una iglesia, donde el amor reina, donde hay paz, donde hay servicio para Dios. Cuando Satanás vio la paz del jardín del Edén, se metió para causar disensión. Cuando Satanás vio la paz de la iglesia primitiva, metió a Ananías y a Zafira para corromper la iglesia primitiva. Y si en tu iglesia hay paz y amor, cuidado con Satanás, porque Satanás quiere destruir la paz, el afecto sincero entre los hermanos. Dice San Pablo: yo ciertamente, Pablo, quise ir a veros una y otra vez, pero Satanás nos estorbó. Satanás siempre quiere estorbar la obra de Dios. ¿Sabía usted? ¿Hay problemas en su iglesia local? Sepa que Satanás está detrás de ellos. ¿Hay luchas fratricidas, por así decirlo? Eso es obra de Satanás. Satanás impone obstáculos físicos a veces para causar problemas. Crea desprecios denominacionales. Cuando alguien dice: mi denominación es superior a las demás, mi denominación es la única verdadera iglesia, proviene de división satánica. Satanás siembra sospechas y rencores personales entre hombre y hombre, mujer y mujer, dentro de la congregación. Satanás inventa disputas supuestamente doctrinales para encubrir odios obviamente personales. Muchas veces hay luchas interdenominacionales y supuestamente la razón es doctrinal, pero la verdadera causa son luchas de personalidades, de pequeños dictadores dentro de las iglesias y las denominaciones, y usan la doctrina como una capa, como una cortina de humo para tapar los verdaderos motivos del conflicto, obra de Satanás. Satanás engaña pretendiendo darles una experiencia personal con Dios que les hace superiores a los demás. Y hay algunos que dicen, ah, yo soy más santo que tú, porque yo he tenido esta y aquella experiencia. Tú eres un pobre carnal, tú eres un mundano. Yo he tenido esta y esta experiencia, qué santo que soy yo. La altanería satánica. Hermano mío, si hay disensión en tu iglesia, si hay luchas interdenominacionales en tu ciudad, Satanás está detrás de ellas. La Biblia dice, mirad cuán bueno y cuán delicioso es habitar los hermanos igualmente en uno, porque allí envía Jehová bendición. Las armas de nuestra milicia, dice San Pablo, no son carnales sino espirituales, poderosas en Dios para la destrucción de fortalezas. Y en último lugar, tercero, versículos 19 y 20, la alegría que recompensa al ganador de almas. Hay una alegría en ganar almas. A mí me parece que la alegría más grande de mi vida es cuando se convierte un alma por medio de mi ministerio. Proverbios 11 dice, el fruto del justo es árbol de vida, y el que gana almas es sabio. San Pablo dice aquí en 1 Tesalonicenses 2, 19 y 20, ¿cuál es nuestra esperanza, dice Pablo, o gozo, o corona de que me gloríe? ¿Acaso no lo sois vosotros delante de nuestro Señor Jesucristo en su venida? Vosotros sois nuestra gloria y gozo. Pablo había ganado a los tesalonicenses para Cristo, los ama como hijos espirituales, ellos son su esperanza, su alegría, su corona. Él dice que el regreso de Jesucristo era el día de la coronación para San Pablo. ¿Por qué? Porque al ver a todos estos tesalonicenses sentados alrededor del trono del Cordero, cantando alabanzas a Dios Padre y a su Hijo Jesucristo, esta era la corona más grande que San Pablo podía disfrutar. ¡Ah, qué hermosa es la corona del ganador de almas! ¿Eres un ganador de almas, hermano mío? ¿Estás ganando almas para el Maestro, para el Cordero? El conde Zinzendorf, antes de morir, dijo, mi más grande alegría, ganar almas para el Cordero. Ojalá que esa sea tu oración, tu exclamación, que cuando venga Jesús, ese sea el día de tu coronación, porque allí estarán tus hijos espirituales rodeando el trono del Cordero. Qué hermosa es la palabra de Dios, ¿no es cierto?
9: Para ponerse en contacto con Luis Palau y hacerle llegar sus comentarios o sus preguntas, escríbale a la dirección de correo electrónico consejos@luispalau.net. consejos@luispalau.net. Y así llegamos al segmento de la música. Hoy nos acompaña Danilo Montero.

0: nos acompañaban Marcos Witt, Danilo Montero y Luis Santiago con esta preciosa melodía titulada Volverá. Lamentablemente nuestro tiempo se terminó, pero si el Señor lo permite nos vamos a estar reencontrando en una próxima presentación. Mi nombre es Jorge Escopazo, fue un placer acompañarle en este día, que Dios le bendiga ricamente.
1: Amigos oyentes, muchas gracias por su fina sintonía al programa de este día. Les estaremos esperando muy pronto para el próximo programa Cruzada con Luis Palau. Hasta entonces, recuerden las palabras de nuestro Señor Jesús. Felices los de corazón limpio, pues ellos verán a Dios.
2: No comienza con la queja, comienza con una acción. Jesús dijo: la conducta de ustedes debe ser como una luz que ilumine y muestre cómo se obedece a Dios. Comienza dando el ejemplo con tus buenas acciones y tu entorno cambiará.
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1: Son las 5 de la tarde, 36 minutos.

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1: Son las 6:00 p.m. 2 minutos.
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¿Qué tal? ¿Cómo le va? Nueva jornada, nuevo día aquí en Creación FM con la tarde de Creación y Estudio Radio para brindarles como siempre la buena compañía de la música y también las noticias que vamos revisando paso a paso acompañados de muy buen corte musical ahí con la programación puesta en el aire y toda la parte técnica de Gerson Ramírez, director de esta radio emisora. Así que saludos cordiales para cada uno de quienes a esta hora ya están en sintonía de Creación FM, aquí en Río Bueno. Bienvenidos.

0: Son las 6 de la tarde. 7 minutos.
1: Muy bien, vamos a comenzar ya a vivir lo que es la jornada de este día lunes 11 de mayo de este año 2026. Inmobiliaria critica permisología por proyecto habitacional que está paralizado en Panguipulli. Un proyecto habitacional de más de 6 mil millones de pesos permanece paralizado en Panguipulli por problemas administrativos, mientras la empresa acusa falta de respuesta municipal para destrabar la iniciativa. El municipio y el Mimbu de los Ríos no se han referido públicamente al caso. Se trata del proyecto inmobiliario Portal Siete Lagos, que contempla una millonaria inversión y la construcción de 81 viviendas destinadas a sectores medios de Panguipulli, comuna que enfrenta una creciente demanda habitacional. Ignacio Ávila, gerente general de la constructora e inmobiliaria Avifel, explicó a los medios de prensa en Valdivia que las obras comenzaron en noviembre de 2025, pero debieron detener las faenas en marzo de este año, luego de detectar que calle Los Jazmines, única vía de acceso al terreno, no cuenta con categorías de bien nacional de uso público en el tramo que colinda con el proyecto, pese a que el sector posee tránsito vehicular, pavimentación y obras financiadas con recursos públicos. Según expuso, han ingresado oficios, enviado correos electrónicos, realizado solicitudes de reunión con el municipio de Panguipulli, concejales y autoridades regionales, acusando falta de respuesta para avanzar en una solución. Ávila lamentó que, a causa de la permisología, no puedan trabajar en el desarrollo de la comuna.

0: Son las 6 de la tarde. 12 minutos.
1: Tren que transportaba celulosa descarriló cerca de la estación Chiguayante del Biotren. Un tren de la empresa Fepasa que transportaba celulosa hacia un puerto de la región del Biobío descarriló el sábado recién pasado a la altura de la estación Chiguayante del Biotren. Según informó Efesur, el incidente ocurrió pasadas las 5 horas, no registró personas lesionadas. La unidad de investigación de accidentes ferroviarios se constituyó en el sitio del suceso para determinar el origen de lo ocurrido como consecuencia directa de este evento. 9 carros se vieron afectados en el área de la estación, lo que provocó el bloqueo temporal del cruce ferroviario Santa Sofía. El descarrilamiento generó un impacto en la operación de la línea 1 del Biotren, que dispuso a funcionamiento limitado entre Talcahuano y la estación Concepción. Por su parte, el servicio corto Laja únicamente realizará viajes entre las estaciones Laja y Pedro Medina. En contraste, la línea 2 de la red mantendrá su operación habitual.

0: Son las 6 de la tarde, 17 minutos.
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Para quienes nos acompañan a esta hora de la tarde, reconocida periodista de TV chilena atraviesa duro momento de salud. Perdí la movilidad del brazo y las piernas. Durante un largo periodo estuvo alejada de las pantallas, pero ahora se supo acerca del complejo momento que atraviesa la periodista Chris Macmillan. La comunicadora, que fue parte del programa Como Bienvenidos en Canal 13, rompió el silencio y contó que está presentando complicaciones de salud. En conversaciones con Hay que decirlo, la periodista detalló que durante este último tiempo ha tenido problemas en su columna vertebral, intervenciones quirúrgicas y una difícil recuperación. Los últimos 8 meses como familia han sido una prueba tremenda. Tienen que imaginar que esta mujer estaba acostumbrada a salir a terreno. De un momento a otro, perdí la movilidad del brazo, perdí la movilidad de las piernas. No me podía levantar, perdí toda la autonomía, contó Macmillan. Esa misma línea relató que han sido 3 procedimientos en mi columna en 8 meses. Neurocirugías que son costosas. De hecho, detalló que su situación de salud se le sumó un accidente de tránsito que empeoró su condición. Nos chocó un bus del Transantiago por mi puerta. Eso me abrió la herida lumbar que estaba cerrada y ahí me quedé sin piernas, sostuvo. Producto del complejo momento de salud que enfrenta, es que la periodista reconoció que junto a su esposo y sus 3 hijos también atraviesa un difícil momento económico, principalmente por los costos médicos y de rehabilitación. Es por eso que detalló que ha tenido que recurrir a sus amigos cercanos por ayuda financiera. De todos modos, Macmillan no escondió sus ganas de recuperarse tanto por ella como para su familia. Tengo todavía 3 niños pequeños, tengo 41 años y todavía un mundo de cosas por hacer, concluyó.

0: Son las 6 de la tarde, 23 minutos.
1: Carta de profesor pone de ejemplo a autoridades y se viraliza. ¿Cómo les explico a mis estudiantes la importancia del respeto? Una carta publicada en la sección Cartas al director del diario El Mercurio generó amplio debate en redes sociales durante las últimas horas, luego de que un profesor cuestionara el impacto que tienen las conductas de autoridades y figuras públicas en la convivencia escolar y en la formación de los estudiantes. El autor del texto es Elber Donoso, profesor de lenguaje en un colegio de Pedro Aguirre Cerda, quien expresó su frustración frente al clima de confrontación y agresividad que, según plantea, se ha normalizado en la esfera pública. En su reflexión, el docente plantea una pregunta que rápidamente comenzó a circular en plataformas digitales. ¿Cómo les explico a mis estudiantes la importancia del respeto, la empatía y el escuchar al otro, si ven todos los días a quienes tienen más poder hacer exactamente lo contrario? El profesor también apuntó directamente a las actitudes de algunas autoridades y líderes políticos, asegurando que muchas conductas que hoy se observan en espacios públicos serían sancionadas dentro de un establecimiento educacional. Hoy vemos autoridades tratándose de formas que, si ocurrieran dentro de un colegio, tendrían consecuencias, escribió.

0: Detención de Pinochet en Londres llega al cine. Felipe Gálvez ficha a Sebastián Stan y Ana de Armas para su nueva película Impunity. Verity reveló que Impunity, la nueva película del cineasta chileno Felipe Gálvez, se girará en torno a la detención de Augusto Pinochet en Inglaterra. Será protagonizada por los destacados actores Sebastián Stan y Ana de Armas. Rodada en tres países y en dos idiomas, la película también contará con la participación de un elenco chileno compuesto por Alfredo Castro, Antonia Seger y Alejandro Goint. La cinta es un tráiler de espionaje que se adentra en las grietas del caso judicial que cambió la justicia internacional, la detención de Augusto Pinochet en Londres en 1998. Mientras dos operaciones encubiertas se desarrollan, a puerta cerrada, un mercenario reclutado por una ONG y un enviado chileno se ven arrastrados a un laberinto de conspiraciones, traiciones y maniobras geopolíticas, solo para descubrir a su propio costo que la verdadera batalla por la justicia se libra lejos de los tribunales, en las sombras, detalla el medio antecitado sobre la trama. El filme, dirigido por Gálvez, quien estrenó su película Los Colonos en el Festival de Cannes en 2023, todavía no tiene fecha de estreno establecida.
1: Son las 6 de la tarde, 31 minutos.
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Es para usted nuestra programación en esta jornada de este día lunes 11 de mayo. Crucero que partió desde Florida registra más de 100 contagios por virus gastrointestinal. Un total de 115 personas han presentado síntomas asociados a norovirus a bordo del crucero Caribbean Prince, embarcación que salió desde Florida la semana pasada y que actualmente navega en las cercanías de Bahamas. De acuerdo con información entregada por los Centros para el Control y la Prevención de Enfermedades de Estados Unidos, entre los afectados se encuentran 102 pasajeros y 13 integrantes de la tripulación. El virus provoca principalmente vómitos y diarrea. Frente a la situación sanitaria, el personal del crucero implementó medidas especiales para intentar frenar la propagación del brote. Entre ellas, se reforzaron las labores de limpieza y desinfección dentro del barco, además del aislamiento de las personas contagiadas. Asimismo, desde la embarcación se mantuvo coordinación con autoridades de salud para seguir los protocolos correspondientes de sanitización y notificación de los casos detectados. Según datos del portal Cruise Mapper, el crucero tiene previsto arribar para hoy 11 de mayo en Puerto Cañaveral, ubicado en las cercanías de Orlando, en Florida.

0: Experimentos muestran que el núcleo de la Tierra podría contener vastos océanos de un elemento esencial para la vida. Los océanos del planeta Tierra cubren aproximadamente el 70% de nuestro mundo y están compuestos en su mayoría por hidrógeno. Ahora imagina 9 veces la cantidad de nuestros océanos. Esa podría ser la cantidad de hidrógeno en el núcleo de la Tierra, posiblemente convirtiéndolo en la mayor reserva de hidrógeno del planeta, estimaron los investigadores. Incluso esos 9 océanos de hidrógeno serían el mínimo, ya que podría haber hasta 45 océanos de hidrógeno en el núcleo. En otras palabras, el hidrógeno podría representar aproximadamente entre el 0,7% y el 0,36% del peso total del núcleo terrestre, informaron los científicos en la revista Nature Communications. Se estima que el núcleo terrestre contiene entre el 0,07% y un 0,36% en peso de hidrógeno, equivalente a entre 9 y 45 océanos. Dicha cantidad requerida que la Tierra obtuviera la mayor parte de su agua de las etapas principales de la creación terrestre, en lugar de a través de cometas durante la adición tardía, informaron. Esto sugiere que la Tierra adquirió la mayor parte del agua durante su formación, en lugar de haberla recibido más tarde a través de impactos de meteoritos que habrían dejado el agua en las superficies, explicó el autor principal del estudio, Dan John Wan, profesor asistente de la Escuela de Ciencias de la Tierra y el Espacio de la Universidad de Pekín.
1: Son las 6 de la tarde, 40 minutos.
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Vamos a continuar con más notas para ustedes durante esta jornada. Esa es la inclusión que el mundo necesita. Sebastián Yatra emociona al estrenar canción junto a creador de contenidos con síndrome de Down. El artista colombiano estrenó Lo que me pasa con vos junto al streamer argentino Augusto Alonso. El pasado jueves 7 de mayo, Sebastián Yatra emocionó al mundo del espectáculo al presentar una colaboración musical junto a un destacado creador de contenidos con síndrome de Down. El cantante colombiano lanzó su canción Lo que me pasa con vos junto al argentino Augusto Alonso, generando una ola de reacciones por esta sorpresiva colaboración. En el video se muestra el encuentro entre Augusto Alonso y el cantante en un estudio ubicado en Madrid, España, donde ambos exhiben parte del proceso de creación de la canción. La publicación se llenó de comentarios de apoyo hacia ambos artistas y muchos usuarios agradecieron a Sebastián Yatra por la visibilidad que le dio a Augusto Alonso. Esa es la inclusión que el mundo necesita. Mil bendiciones para todos. Mi hermano es artista y a ver que lo incluyan en este tipo de canciones me conmueve bastante. El único que no le apagó el micrófono a Alonso, la mejor inclusión de todos los tiempos, fueron algunos de los comentarios.

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